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0: Amigas, amigos, muy buenos días. Bienvenidos a compartir esta mañana de lunes 21 de septiembre. Y aquí estamos anticipando lo que será la llegada de la primavera. Ya falta muy poquito. Mañana a la noche, sobre las 9 de la noche, estaremos ingresando a la nueva estación. Ahora les contamos que tenemos 13 grados con 11 de sensación térmica. Cielo soleado. Los vientos del oeste-suroeste a 13 kilómetros en la hora. Humedad 87%, presión atmosférica 1.005 milibares, visibilidad actual 16 kilómetros. La máxima para hoy 21, 22 de sensación térmica, parcialmente soleado con brisa y menos húmedo, 7 la mínima, 5 la sensación térmica, parcialmente nublado y destemplado. Así se presenta este comienzo de semana en el que te acompañamos hasta las 8.
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Cerca de las 11 y 25 de la mañana del jueves, efectivos policiales concurrieron a un centro de educación secundaria en Artigas y Cerrito por una riña. Allí hablaron con la directora, quien dijo que el hecho ocurrió fuera de la institución, donde dos alumnas de 16 años se tomaron a golpes de puños. En determinado momento intervino el novio de una de ellas y agredió también a la menor. Entrevistada la madre de la menor agredida, dijo que no era su deseo la intervención policial. Fue una ambulancia, vista la lesionada, por médico diagnosticó agresión física, trauma contuso leve en región mastoidea derecho, sin lesiones visibles y bajo riesgo. A las 4:30 de esa misma tarde, efectivos concurrieron a un comercio de Brasil al 600 por un hurto, donde una mujer aportó registros fílmicos cuando se registraba el hurto reciente de un perfume. En Solís e Itapeví se identificó y registró a un hombre de 33 años que coincidía con las características del autor del hurto. En el registro se le incautó el perfume denunciado y tres collares con dijes no justificando su procedencia. En un comercio ubicado en Uruguay al 800 se recepcionó la denuncia por el hurto de tres collares. Se puso en conocimiento a Fiscalía de turno y el hombre fue detenido. A las 17:45 del jueves también, efectivos concurrieron a Uruguay y Florencio Sánchez por un desorden. Un funcionario policial que estaba en las francas dijo que llamó la atención de un hombre de 39 años que estaba orinando en la vía pública y este lo insultó, amenazó y realizó gestos obscenos. Se identificó y registró a dos hombres de 39 y 44 años que no estarían ajenos al hecho. Se puso en conocimiento a Fiscalía y se detuvo al hombre de 39.

A las 8 y 25 de esa misma noche, en Bartolomé Hidalgo, Rambla Costanera Norte y Avenida Salto Chico, hubo un siniestro. El conductor de una moto, un joven de 27 años, circulaba por Bartolomé Hidalgo y resultó lesionado al colisionar con una Fiat Strada conducida por un hombre de 57 años que circulaba en el mismo sentido y dirección y pretendía realizar un giro hacia Avenida Salto Chico. Con diagnóstico para el motociclista, politraumatizado leve, alta en el lugar. Cerca de las 20:30, en tanto, personal policial concurrió a una vivienda en Maldonado al 100 por un hurto, donde un hombre de 44 años dijo que constató daños en la puerta de la vivienda y el hurto de una motosierra y un cajón con herramientas varias. Se trabaja para aclarar el hecho. Cerca de las 4 y media de la madrugada del viernes se presentó en seccional séptima de policía un hombre de 26 años informando que estaba en su casa, calle Los Chacareros y Canelones, Villa Constitución, y al despertarse vio un hombre de 27 años con abundante sangrado en una de sus piernas, por lo cual lo trasladó a dependencias policiales. A su vez, desde la policía lo trasladaron a la policlínica, visto por el médico con diagnóstico herida con arma de fuego, impresión achumbera, con orificio de entrada en cara lateral del muslo derecho y salida en región lateral de cadera derecha, trasladado al hospital en compañía de su padre. Entrevistado, dijo conocer al autor debido a que había mantenido un altercado, aunque no brindó datos del lugar donde ocurrió ni el motivo de las lesiones, aunque sí solicitó la intervención policial. A las 4:40 de la madrugada, efectivos concurrieron a Juan Arriegue y Rincón por un hurto, donde un denunciante de 57 años dijo que constató el hurto de aproximadamente 10 metros de malla electrosoldada de un predio público. Se trabaja en aclarar el hecho.

0: Cerca de las 7:30 de la mañana también del lunes se tomó conocimiento de un siniestro en Patuley 33 entre un auto y una moto. Un joven de 21 años dijo que conducía su auto por 33 al sur cuando al llegar a Patuley no pudo evitar colisionar una moto guiada por otro joven de 21 años que se desplazaba al este. Asistido con diagnóstico politraumatizado leve, trasladado al hospital. A las 9 de la mañana se tomó conocimiento de un incendio el viernes de un vehículo en calle 33 y Oreste Lanza. Personal del destacamento de bomberos se hicieron cargo del procedimiento informando que hipotéticamente el foco ígneo se habría originado a raíz de problemas eléctricos en el vehículo. No habrían personas lesionadas y las pérdidas fueron parciales. A las 10:30 de la mañana de esa misma jornada de viernes, en momentos que personal policial procedían a llamar a responder un llamado a domicilio, ubicado en camino del éxodo sin número, identificaron a una persona involucrada y por información cursada por el Centro de Comando Unificado, la misma presentaba requisitoria pendiente, un hombre de 32 años, que fue detenido y trasladado para trámites en dependencia policial. Pasadas las 3 de la tarde, momentos en que personal de PADO realizaba recorridas en Diego Lamas y Berocay, identificaron a un hombre de 38 años, que según información cursada por el Centro de Comando Unificado, presentaba también requisitoria pendiente, por lo que fue detenido. 7 de la mañana con 20 minutos en todo el territorio nacional.
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La mañana con 22 minutos, momento de repasar los títulos principales de Diario del Pueblo de esta mañana. Aguas Servidas investigan un cauce que desemboca en el río Uruguay. Un vecino documentó un posible vertido de aguas servidas en un cauce de la costanera que desemboca en el río Uruguay. La intendencia ya inspeccionó el sitio y notificó a OCE para identificar el origen de la descarga y definir una solución. El reclamo exige análisis, controles y respuestas oficiales.

0: En esta edición, Barrio Ceibala, 80 años de su creación, gestiona apoyo de ACE para su policlínica. Frustran contrabando de asalto, incautan miles de cigarrillos y bebidas en el río Uruguay. Reclamo frente al hospital de Salto por la situación del doctor Salvatierra. Tarmas del Daimán cerró con gran convocatoria el primer festival de la empanada. Río, Puerto 781, Lago 3497, Deportes, Nacional para ganar, Peñarol para liderar y por aquí, Ferro. Nacional ganó en la agonía de su partido ayer por el clausura ante Defensor Sporting, fue 3-2 para escalar en la tabla, dos goles de Maxi Gómez y el restante de Francisco Calvo. Peñarol lidera la tabla anual después del 2-1 ante Cerro, mientras Danubio y Wanderers empataron 1-1 y Juventud batió 3-1 a Albion. Ya en la noche, Liverpool 0, Racing 0. A nivel de campeonato salteño, bajo el imperio de Ferrocarril y los 16 puntos de la punta. Dos escoltas con 4 unidades menos, mientras Aibal entró a sumar y salió de la última posición. Una manera de ir volviendo, titulares de El Pueblo de esta mañana. Con motivo de la visita del ministro del Interior, Carlos Negro, el pasado jueves, varios comerciantes y vecinos se manifestaron y aprovecharon para dialogar con la máxima autoridad a nivel ministerial.
1: Simplemente necesitamos vivir en paz, tranquilos, sin delincuencia. Y con respaldo de funcionarios policiales que encontramos que no tienen respaldo funcionarios policiales.
2: ¿Nuestros funcionarios no tienen respaldo?
1: No tienen respaldo.
3: Le falta más respaldo.
1: Hace 15 días hubo un hecho con tres personas chilenas, golpearon, lo amenazaron, le pegaron botellazos.
2: Lo dice.
1: Fueron formalizados y están sueltos, andan ahí por ahí.
4: La misma policía, los mismos funcionarios policía dicen que no tienen como respaldo de...
2: ¿De quién?
5: Hola.
4: Supuestamente de quien está ahí arriba de ellos, ¿no? Supuestamente, ¿no?
1: ¿Quién toma la decisión en los casos?
4: Debería ser el cargo máximo de la policía. ¿Quién debería ser?
1: ¿Condena?
5: Tenemos ¿cómo? Demasiado.
1: ¿Quién condena a una persona delincuente?
2: Pero entonces, ¿de quién es la falta de respaldo? Eso es lo que quiero decir.
1: La fiscalía, por el judicial, no sé qué es. Yo no entiendo de ley, yo no entiendo nada.
5: Tal vez no podemos
1: decir. Están dispuestos.
2: Sabemos que los policías hacen procedimientos.
5: Muchas veces Nacional Policía.
4: En definitiva,
5: el problema es que llegado el momento. A mí me pasó que en la mañana que me robaron, los funcionarios policiales pudieron detener al ladrón. Me avisaron inmediatamente todo y resulta que la fiscal lo soltó. Estuve más a la vuelta yo, que era la damnificada, que el ladrón. El ladrón lo soltaron en el instante, me rompió una vidriera que vale 10 mil pesos, me robó, o sea, tuve casi $1,000 de pérdida por segunda vez.
2: Disculpe, pero la republicana que estaba en Salto, que estaba instalada en Salto.
6: Con la cantidad de personal
2: que
6: tiene. La republicana está instalada en Salto para la región, no solamente para Salto. Y problemas tenemos todos.
2: Pero eso sí es responsabilidad
6: del Ministerio Interior. Absolutamente.
2: Estamos de acuerdo.
6: Las cosas como son.
4: Exacto. Ahora sí.
2: Es responsabilidad del Ministerio Interior. Acá, la republicana tenía mucho más número de personal. Ahora no lo tiene. Y justamente estaba.
6: Nosotros estamos poniendo a disposición del jefe de policía. Hoy lo hablamos. Hoy vinimos con el director nacional. Por eso también es responsabilidad de la policía. Nosotros estamos poniendo a disposición de la policía las fuerzas de la Guardia Republicana para los operativos que haya que efectuar en el departamento.
2: Con
6: la cantidad que sean necesarias para los operativos que se planifiquen en el departamento.
2: Porque eso sí es responsabilidad del Ministerio.
6: Totalmente.
4: Bueno, el tema para mí, a mí me robaron dos veces. Supuestamente por lo que vos decís, yo saco las conclusiones lo siguiente. A mí me roban a mano armada. Principalmente voy a repetir lo que dije muchas veces, digo, como tengo 5 gurisas que trabajan conmigo en un negocio de 5x4.
6: ¿Qué negocio es?
4: Un negocio, un comercio, ¿está? Sí. Comercio, ¿está? Pago los impuestos, normal, agua, luz, BPS, todo lo que hay pronto, espectacular. Me asaltan a 2 de las gurisas y de las 5, 4 son madres solteras. Quiere decir que tienen hijos a cargo, espectacular. Los tipos vienen, asaltan con revólver en el pecho a una de ellas, desaparecen. Normalmente la policía sale y tiene una forma de trabajar, por ejemplo, pasa un delincuente, esto le saca foto y más o menos lo registra, no sé dónde lo registran, comisaría, no sé dónde, pero tiene un registro. Bueno, esa gente que se fue, que se escondió, que se llevó la plata de la recaudación, apareció. Cuando nosotros hicimos, por ejemplo, la llamada al 911 que cae allá en Montevideo, después derivan para acá y de ahí llega investigación a los 12 minutos, cuando no vale, no tiene sentido llegar a los 12 minutos, pero indudable, no van a llegar en el momento. Averiguan quién es el padre mío, si vio, si la ropa era de qué color era, en qué moto andaba. No tienen registro para saber, porque normalmente casi todas las personas que están acá saben dónde viven, quiénes son, robaron allá, al otro día roban de la misma manera, con la misma arma, no aparece nadie. Pero, a ver, por lo menos lo que estamos pidiendo, gente, acá somos un grupo de 130 personas que lo empezamos hace 20 días.
3: Además, personal de...

Y volvemos justamente a la información policial porque próximo a las 6 de la tarde del viernes todavía se recibió el llamado de una mujer de barrio Quiroga, quien dijo que estaba imposibilitada de concurrir a dependencia policial a radicar una denuncia. Una vez allí, la mujer relató que recibió un llamado donde le informaban que uno de sus hijos estaba en fiscalía por un siniestro de tránsito fatal, pidiéndole dinero, por lo que sacó dos préstamos de 50 mil pesos cada uno, aportando información al destinatario. Radicó la denuncia respectiva y solicitó medidas. Pasadas las 11 de la noche, se recibió un llamado el viernes desde calle 12 Andresito por una persona herida de arma blanca. Un hombre de 38 años relató que varios individuos habrían agredido entre sí, resultando lesionado uno de ellos, al cual habrían trasladado en vehículo particular al hospital, existiendo allí indicios sobre el hecho ocurrido, marcas de color pardo rojizas, al parecer sangre. Fue entregada a fiscalía, se trasladó a dependencia policial a un joven de 22 años, señalado como posible agresor. Científica se hizo presente para el relevamiento. En la emergencia del hospital se tomó conocimiento de la llegada del hombre de 25 años, herido, con diagnóstico primario, herido de arma blanca en región inguinal izquierdo con sangrado activo, pasa a bloque quirúrgico. Posteriormente, se consultó sobre el estado, obteniendo información que estaba en CTI, pero lúcido. Cerca de las 2 de la madrugada del sábado, efectivos tomaron intervención ante una denuncia por una rapiña perpetrada en Boicuá al 200. La denunciante, una mujer de 29 años, al arribar junto a su pareja a su casa y mientras permanecían en el interior de un vehículo, se aproximó un hombre que mediante amenazas con un arma blanca le sustrajo un teléfono celular. La víctima fue además agredida con un golpe en la cabeza. El autor se retiró posteriormente del lugar. La damnificada radicó denuncia, trabaja investigaciones. Cerca de las 7 de la mañana, en momentos en que personal de Pado realizaba recorridas en 8 de octubre del 600, fue identificado un hombre de 32 años, que según el Centro de Comando Unificado presentaba requisitoria pendiente desde el 4 de agosto en Jefatura de Policía de Paysandú y fue detenido. A las 7 de la mañana del sábado, mientras personal policial estaban recorridas en Diagonal Calafí y Wimpy, fue interceptado por un hombre de 39 años, quien dijo que momentos antes, a pocos metros, fue sorprendido por un individuo al que conoce por el apodo, que le arrebató un teléfono celular y se dio a la fuga. Realizaron intensas recorridas, aunque no lograron dar con el autor. Cerca de las 7 de la mañana también del sábado se recibió un llamado donde una persona informó que en Avenidas Líbar Sereña y Apolón una persona estaba masturbándose en la vía pública. Personal policial en el lugar, luego de intensas recorridas, visualizó a un hombre que al notar la presencia policial intentó darse a la fuga, pero logró ser detenido dentro de una propiedad privada. Recibió además denuncia por parte del propietario. Por otra parte, contactado el usuario del 911, solicitó radicar denuncia por atentado violento al pudor en forma privada. Fue integrada a fiscalía, se procedió al traslado del hombre de 26 años para trámites. Cerca de las 7:30 de la mañana se tomó conocimiento de un siniestro de tránsito en Ernesto Malaquín y Costanera Sur. En el lugar fue entrevistado un hombre de 44 años que expresó que mientras conducía una moto por Costanera Sur en un sobresalto, perdió el dominio cayendo al pavimento con diagnóstico politraumatizado trasladado al hospital.

0: Pasadas las 3 de la tarde del sábado se tomó conocimiento de otro siniestro en Oribe, al kilómetro 4. Allí, un hombre de 46 años relató que mientras conducía su moto por esa arteria, perdió el dominio, cayendo al pavimento y resultando lesionado, con diagnóstico politraumatizado, corte en ceja izquierda, trasladado al hospital. Al momento del arribo policial, el vehículo había sido retirado de la escena. Próximo a las 7 y 20 de la tarde, todavía del sábado, se recibió un llamado por un hurto en el predio del ex zoológico municipal. Allí, un joven de 22 años relató que desde frente al estacionamiento fue sustraído un traje de dinosaurio animatrónico de aproximadamente 2 metros de alto, tela y acero de color verde. Se recepcionó denuncia, tomando intervención e investigaciones. Próximo a las 2:30, próximo a las 11 de la noche del sábado, se tomó conocimiento de un siniestro en Barbieri y Blanes, entre un auto y una moto. Se logró determinar que la conductora del auto, una mujer de 58 años, circulaba por Blanes al sur, y una moto ocupada por el conductor, un joven de 19 años, que llevaba como acompañante a otra de 20, circulaban por Barbieri al este, cuando en la intersección de las nombradas se produjo la colisión. Asistido el motociclista, con diagnóstico primario, traumatismo encéfalo-craneano con amnesia del episodio, trasladado, y acompañante politraumatizada leve, dada de alta en el lugar. A las 5 de la madrugada de ayer se tomó conocimiento de una riña en la vía pública en calles 33 y 10. Se localizó a dos individuos a quienes se identificó, resultando que uno de ellos, un hombre mayor de edad, según la comunicación cursada por el Centro de Comando Unificado, presentaba requisitoria pendiente, por lo que fue detenido y trasladado a dependencia policial. A las 7 de la mañana, en circunstancias que personal policial realizaba recorridas preventivas en Ramírez y Solano López, visualizaron a un hombre que, al ser identificado, presentaba requisitoria pendiente, por lo que fue detenido. Ya a las 7 y media de la mañana, una persona estaba lesionada en Bilbao al 600. Un hombre de 37 años dijo que momentos antes, cuando caminaba con la pareja de 37 años, otro individuo lo seguía, posiblemente la expareja de su acompañante, quien comenzó a agredirlo con palos y golpes y una piedra grande, la que le arrojó en una pierna. Asistido por emergencia médica, se le diagnosticó en forma primaria posible fractura en la pierna, politraumatizado, trasladado al hospital. Radicó denuncia, tomando intervención del hecho, dirección de investigaciones. Cerca de las 8 de la mañana se tomó conocimiento ayer del incendio de un vehículo en camino de acceso a Termas del Arapey. En el lugar se localizó el vehículo, pero sin ocupantes y sin encontrar personas cerca del lugar. Personal de bomberos se hizo presente, informando que las pérdidas materiales fueron totales. Posteriormente, se hizo presente en dependencia policial un hombre de 57 años que relató que mientras conducía su vehículo se le atravesó un ciervo y al intentar esquivarlo perdió el dominio, despistando, viendo que luego el vehículo tomó fuego, por lo que lo dejó en el lugar y concurrió a dar cuenta de lo ocurrido. No habían lesionados. 7 de la mañana, 37 minutos.
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7:42 de la mañana, el presidente Yamandú Orsi está en Nueva York por esta semana en el marco de la Asamblea General de la ONU, donde dará un discurso este jueves 24, después de unos días de descanso. Orsi inicia su agenda oficial, donde mantendrá varias reuniones clave con fondos de inversiones. Hoy participará junto a empresarios en un diálogo del sector de la inteligencia artificial. Mañana estará presente en una actividad organizada por el Consejo de Américas, organización que nuclea empresarios. Durante su estadía, el primer mandatario tendrá un encuentro con el vicepresidente de Google, Karan Bhatia, luego con los presidentes de Paraguay, Santiago Peña, de Bolivia, Rodrigo Paz, en marco de la alianza Urupavol. Asimismo, mantendrá una entrevista con su par, José Antonio Kast, por el diálogo que impulsa el chileno para combatir al crimen organizado. En la previa a su viaje, Orsi se reunió con líderes de los diferentes partidos políticos para intercambiar acerca del discurso que pronunciará ante la Asamblea General de ONU el jueves próximo a la hora 12 de Nueva York. Además, ese mismo día tendrá un mano a mano con el secretario general de Naciones Unidas, Antonio Guterres. Fuertes tormentas se registraron desde anoche hasta la madrugada de hoy en Uruguay, desde Fray Ventos, Río Negro, hasta Tacuarembó, Rivera y Artigas, pasando por Durazno, Paysandú, también aquí en Salto. Durante estas horas hubo caída de granizo en varias zonas, mucha lluvia y viento fuerte que causó caída de árboles y columnas del tendido eléctrico e iluminación. Caminera dio cuenta de varias rutas cortadas por las caídas de árboles. A su vez, UTER reporta en la mañana de este lunes más de 3.000 clientes sin luz en Rivera y cerca de 2.000 en Durazno. En Florida y Río Negro no llegan a 1.000. El INOMET publicó advertencias de color amarillo desde las 2 de la tarde de ayer, que pasaron a ser naranjas por tormentas fuertes y puntualmente fuertes entre las 20 y 23 aproximadamente. Pasada la 1 de la madrugada, cesaron. Según agencias meteorológicas de la región, en el sur de Brasil, cerca del límite con Uruguay, las tormentas fueron muy fuertes y gran parte de la región quedó sin energía eléctrica, además de los destrozos causados por el viento y la lluvia. El presidente de la Asociación Rural del Uruguay, Rafael Ferber, cuestionó este sábado al gobierno por su gestión del conflicto en el puerto y respaldó el decreto que establece servicios mínimos durante el acto de clausura de la Expo Prado 2026. El presidente sostuvo que la medida de establecer servicios mínimos debió adoptarse antes. También advirtió sobre las consecuencias que, según sostuvo, generan los conflictos cuando afectan sectores vinculados a exportaciones e importaciones. Durante el acto, el ministro de Ganadería, Agricultura y Pesca, Alfredo Frati, destacó el momento que atraviesa el sector agropecuario uruguayo y atribuyó los resultados a políticas acumuladas durante décadas. Uruguay vende más caro que Australia, afirmó Frati, al referirse a los logros del sector ganadero. El ministro también advirtió sobre posibles amenazas climáticas y señaló que ya funcionan equipos interministeriales para trabajar en la prevención ante eventuales impactos asociados al fenómeno del Niño. Y hablando del puerto, el Sindicato Único Portuario y Ramas Afines, SUPRA, está convocando un paro nacional portuario de 24 horas que comenzó a las 7 de la mañana de hoy y se extiende hasta las 7 de la mañana de mañana martes. Desde el Ministerio indicaron que rigen los servicios mínimos. La medida es contra la resolución del Ministerio de Trabajo y Seguridad Social y el Ministerio de Transporte y Obras Públicas, que el viernes pasado establecieron con carácter transitorio y limitado que los trabajadores deberán garantizar servicios mínimos en la terminal de contenedores del puerto de Montevideo. La resolución del gobierno se dio tras el pedido de ese

0: especialidad realizado por parte de Terminal Cuenca del Plata. El SUPLA estableció que además el jueves 24 de septiembre habrá una asamblea general a las 10 de la mañana, pero desde las 8 será el corte de actividades. La asamblea se realizará en Montevideo en la explanada de la ANP y en Nueva Palmira en el portón de la ANP. El sindicato entiende que la resolución de los ministerios es excesiva, arbitraria y limita el derecho a la huelga. 7:46.
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0: Siete y 49 de la mañana, un hombre murió y otro resultó herido tras recibir disparos cerca del mediodía del sábado en Barrio Manga. La comunicación que llegó a la policía fue por un hombre lesionado en la vía pública a las 12:59. Fue ubicado por efectivos policiales que lo trasladaron a un centro asistencial en estado grave. Falleció posteriormente en otro centro al que había sido derivado. El otro lesionado, un hombre de 36 años sin antecedentes, concurrió a asistirse por sus propios medios con uno de sus brazos fracturado por un disparo. No quiso radicar denuncia. En la escena del hecho, en inmediaciones de Columbia y Unión, la policía encontró 9 vainas 9 milímetros. Un retirado policial de 68 años mató a tiros a un retirado militar de 63 durante un enfrentamiento ocurrido en la noche del sábado en un bar de Bella Italia. El crimen ocurrió en la tarde, en camino Maldonado y Nápoles. Ambos hombres estaban jugando al truco cuando empezaron una discusión. En determinado momento sacaron armas y se enfrentaron a tiros. El retirado militar recibió varios impactos de bala en la espalda y el abdomen y murió en la vereda frente al bar. El retirado policial también resultó herido y fue asistido. Un tercer hombre que estaba en el bar, un cliente, también fue alcanzado por los disparos y resultó herido. La policía trabaja en aclarar el crimen. De momento, no surgió más información al respecto. Un siniestro fatal se registró cerca de las 5 de la madrugada del domingo en ruta interbalnearia y avenidas Pérez Butler, en el departamento de Canelones. Un auto pretendía cruzar la ruta y chocó a una moto que circulaba por esta de este a oeste. En la moto circulaban una mujer de 23 años que conducía y un joven de 23. Ella falleció en el lugar y él resultó con heridas de entidad Según informó la policía caminera, el auto era conducido por una mujer de 26 años que resultó con 0,62 de alcohol en sangre. Iba como acompañante un hombre de 29 años. Ambos resultaron ilesos.

hombre mató a balazos a otro que iba circulando en un auto en el barrio municipal y después cometió dos rapiñas, se tiroteó con la policía y terminó condenado. El pasado martes, el hombre tomó una bicicleta y comenzó a recorrer el barrio municipal donde vive hace años. Salió armado y sabiendo lo que iba a hacer, cometer un homicidio. De acuerdo a información que recopiló Subrayado, esta persona llegó a Paraíba y Domingo Arena y vio a la víctima circulando en su auto rojo, entonces le disparó. La víctima, de 34 años, poseedor de 5 antecedentes, tenía un revólver en el auto. Al ser herido, perdió el dominio de su vehículo y terminó en una cuneta. Luego llegó a ser trasladado a un centro de salud, pero murió producto del ataque. Su asesino siguió rumbo en bicicleta, pero tenía que conseguir otro vehículo para huir más rápido. Por eso, armado, cometió una rapiña y se robó una moto. Con la moto robada, huyó hacia Ciudad de la Costa y cometió una segunda rapiña. Los policías lo persiguieron, hubo intercambio de disparos y resultó herido. Lo que no sabía este hombre es que el personal del departamento de homicidios ya lo había identificado y ni bien recibió el alta médica lo detuvieron. Ahora terminó condenado por el homicidio y por las dos rapiñas. La pena, 11 años de penitenciaría como autor responsable de un delito de homicidio, dos delitos de rapiña especialmente agravado y un delito de disparos de arma de fuego.

Funcionarios de aduanas de Fray Bentos incautaron 190 mil dólares que eran trasladados sin declarar en una camioneta que ingresaba a Uruguay por el puente San Martín. También fueron incautados 43 mil pesos y 2.030.000 pesos argentinos. El procedimiento fue el miércoles, sobre 3:30 de la tarde, durante una inspección de rutina a una camioneta uruguaya que retornaba al país. El dinero estaba oculto debajo del tapizado correspondiente al conductor y al acompañante, además de parte del efectivo que estaba guardado en una funda de una tableta personal. La camioneta, una Ford Explorer 4x4, fue incautada también y su valor estimado en 58 mil dólares. El conductor, un ciudadano argentino con documento uruguayo y residencia legal en el país, tras tomar contacto con Fiscalía Letrada Departamental de Segundo Turno, se dispuso la incautación del dinero y del vehículo. El hombre fue emplazado, quedó en libertad mientras continúa la investigación porque fijó domicilio en Uruguay. Entre el dinero y valor de la camioneta, el procedimiento representa una cifra cercana al 250 mil dólares.

Una camioneta y un auto chocaron de frente en Ruta 9 ayer a la altura del kilómetro 258 y medio en Rocha. El siniestro con desenlace fatal ocurrió sobre 12:35 de ayer y las causas todavía están por determinarse. El hombre de 73 años que conducía el auto falleció. La camioneta matriculada en Brasil era conducida por un hombre de 32 que iba con dos mujeres de 32 y 29 y otro de 34, todos brasileños. Resultaron lesionados y sin riesgo de vida. En el vehículo que chocó por alcance circulaba un hombre de 58 que resultó con politraumatismos y una mujer de 52 que resultó ilesa. Una joven de 19 años fue formalizada este domingo y deberá cumplir 90 días de prisión preventiva por su presunta responsabilidad en un ataque con un cóctel Molotov ocurrido el pasado viernes en Mercedes, que dejó con lesiones graves a un niño de 2 años y a una adolescente de 17. La justicia de Mercedes formalizó como presunta autora de un delito de incendio en concurso, fuera de la reiteración, con dos delitos de lesiones personales graves. El hecho ocurrió el 18, próximo a las 10:50 de la mañana, en inmediaciones de Jazmín y Sarandí, jurisdicción de seccional tercera. De acuerdo con investigación policial, el episodio se produjo luego de una confrontación entre integrantes de dos familias. La joven habría arrojado un artefacto incendiario hacia el patio de una vivienda. Las llamas alcanzaron a un niño de 2 años y una adolescente de 17 que estaban en el lugar. Ambos fueron asistidos y trasladados a centros de salud. El niño fue atendido inicialmente en el hospital de Mercedes, donde se le diagnosticó quemaduras de vía aérea. Debido a la gravedad de las lesiones, fue trasladado a Montevideo para ser valorado por un cirujano plástico y posteriormente permanece internado en el Pereira Rossell. Según la información policial, el menor sufrió quemaduras graves en distintas zonas del rostro, además de lesiones en la oreja, cuello, boca y nariz. La adolescente también debió recibir asistencia médica por heridas provocadas durante el episodio. Tras tomar conocimiento del hecho, Fiscalía dispuso una serie de actuaciones. El trabajo permitió establecer la presunta participación de esta mujer de 19 años. El incendio se produjo en el marco de un enfrentamiento entre dos familias de la zona que ya había derivado en amenazas y episodios violentos. Tras el ataque, vecinos y familiares denunciaron nuevos incidentes en el barrio. Durante la jornada siguiente se registraron disparos y amenazas, lo que volvió a poner el foco sobre el conflicto que mantenían ambos grupos. La situación había comenzado a escalar días previos al incendio y las autoridades investigan los distintos episodios de violencia ocurridos en la zona. Y la policía de Maldonado logró detener este domingo a la presunta perpetradora de un crimen de un hombre de 78 años ocurrido en la Capuera en los últimos días. Se trata de una mujer de 47 años que fue puesta a disposición de la justicia. El hecho ocurrió el viernes de tarde, cuando se recibió un llamado acerca de una persona que estaba caída en el interior de una casa. De acuerdo con el comunicado policial, efectivos fueron al lugar, entrevistaron a una mujer de 44 años, quien dijo haber ido a la casa de su padre y lo vio caído en el interior. Autorizó el ingreso de los funcionarios. Una vez, los efectivos constataron que un hombre de 78 años se encontraba sin vida. Presentaba lesiones compatibles con quemaduras en la zona de la espalda y cabeza, encontrándose además una garrafa de 3 kilos próxima al lugar. Una unidad de asistencia médica llegó unos minutos después y constató el fallecimiento.

0: El dólar cotiza en la compra 38.90, en la venta 41.40, el euro 43.77, 48.71, argentino 002, 0.20, compra-venta respectivamente. El real se compra 6.85, se vende a 8.55. Tenemos ahora 14 grados, 13 de sensación térmica, está soleado, con vientos del oeste-suroeste a 13 kilómetros en la hora, humedad 76%, presión atmosférica 1.007 milibares, visibilidad 16 kilómetros. Esperamos una máxima de 21 para hoy, 22 de sensación térmica, parcialmente soleado, con brisa, menos húmedo, 7 la mínima, 5 la sensación térmica, parcialmente nublado y destemplado. En el extendido, mañana baja muchísimo la temperatura, estará más fresco con intervalos de nubes y sol, tan solo 15 grados de máxima, 5 de mínima. Miércoles, también con intervalos de nubes y sol, 18.8. Jueves, principalmente soleado, más cálido, agradable, 24.12. Viernes, parcialmente soleado y más cálido, 28.14. Sábado, posibilidad de una fuerte tormenta en la mañana, parcialmente soleado, cálido, húmedo, 28.16. Domingo, principalmente soleado y pesado, 25.17. Y el lunes próximo, nublado, con posibilidad de tormenta en la mañana, luego chubascos en la tarde, 24 la máxima, 14 la mínima. Información con la que nos despedimos. Hasta mañana, ya llega Pablo Silva con todo el power hasta el mediodía.
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0: aquí.
1: Muy bien, lo voy a decir en pocas palabras. 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Aguas Servidas investiga en un cauce que desemboca en el río Uruguay.
2: ¿Quién sabe que somos los dos?
1: Alviso y Malaquina, diálogo y trabajo con la mirada puesta en el departamento de Salto.

0: duro relato de dos uruguayos detenidos en Texas. Denuncian abusos y la pérdida de casi todo tras ser deportados. Siete barcos no arribaron al puerto y las cargas salen en camión por paro.
1: Alguien te sueña y tú no sabes.
0: Árboles caídos y apagones, las consecuencias de la fuerte tormenta que afectó al interior de Uruguay.
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0: El Frente Amplio tiene los votos para aprobar la rendición, pero la oposición va pronta para duro debate.
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0: Entrevista a vice del Banco Mundial. Uruguay necesita cierta ruptura y habrá tensiones, pero el riesgo es no hacer reformas.

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2: Parque Arriague, 23 de marzo, año 2013.

0: Gran abrazo a mi amigo Betox, en Miami, Florida, Estados Unidos. ¿Hace cuánto que está por allá? Hace unos cuantos años, ¿no? Y escuchaba el tema Te Quiero Tanto y le trajo recuerdos. Es así, amigo, ¿eh? Es así, ¿eh? Así que le trajo recuerdos, a ver, diga.
1: Manteca, o sea, sí, que muchas chicas de Salto me decían, te quiero tanto, papi, no te vayas. Digo, y ahí yo le dije, me tengo que ir.
2: Súbelo, mami.
1: Así que...

Acá en la esquina de la radio, en el Águila Márquez, allí está Lula cumpliendo años y están escuchando. A Pamex también, a toda la banda que están al palo. Los chicos que salen del liceo tienen día libre, horario libre o algo, van a comprar algo allí y se ponen a bailar y a escuchar el programa. Lo que pasa es que este programa tiene Laura por mil, ¿no? Obviamente.

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0: del transporte están con power. Uno de ellos, línea 7 al palo, escuchando a todos los pasajeros, saludos, ¿eh? Acá estamos con mucho power.
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la línea 8 de Concordia también al palo. Bueno, Concordia también de somos locales, Lean. También fuerte abrazo a vos, a toda la banda, a los pasajeros allí. Estamos de este otro lado del charco, ¿eh? Como denominamos siempre, ¿no? Salto Concordia, salto. Cada mañana somos locales.

Pablo Pilar está cumpliendo 5 añitos y quiere que le mandes un bombón. Bueno, para Pilar, 5 añitos, mi amor. Bombones para ti. Felicidades. Que te hagan una hermosa torta, ¿eh? O un hermoso pastel, como le dicen.

estos genios, loco, por Dios. Alex, el batero, lo habían nombrado como el mejor baterista del mundo, ¿no?

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simplemente eso. Y última cifra del documento y tu nombre. Y participa por un par de entradas para ir al cine, ¿ok? Que la gente de cine Sarandí te da la oportunidad de ver los grandes estrenos en estas vacaciones de septiembre. Mes de la primavera y llegó la primavera. Ok. Todo el mundo conectados. Es así, te quiero yo. www.siglo21.u

Mil de la semana, haciéndonos compañía, mami, haciéndonos compañía, guacho. Daniela, quiero ir al cine. Nati, quiero ir al cine. Ponga las últimas cifras del documento, ¿verdad? Diego, quiero ir al cine. Agus, quiero ir al cine. Lourdes, quiero ir al cine. Rocío, quiero ir al cine. Fiorella, quiero ir al cine. Jennifer, quiero ir al cine. Mariano, quiero ir al cine. Fabiana, quiero ir al cine. Roxana, quiero ir al cine. Por Dios. Ignacio, quiero ir al cine. Romina, quiero ir al cine. Pamela, quiero ir al cine. Nicolai, quiero ir al cine. Jessica, quiero ir al cine. Laura, quiero ir al cine. Mariana, quiero ir al cine. Romina, quiero ir al cine. María José, quiero ir al cine. Luciana, quiero ir al cine. Gabriela, quiero ir al cine. Franco, ¿qué hace, Franquito? Quiero ir al cine, dale. Leonardo, quiero ir al cine. María, quiero ir al cine. José, quiero ir al cine. Florencia, quiero ir al cine. Soledad, quiero ir al cine. Ana Paula, quiero ir al cine. Caro, quiero ir al cine. Jessica, quiero ir al cine. Manuel, quiero ir al cine. Mamita, querida, 0997-334-70, quiero ir al cine. Leandro, quiero ir al cine. Robert, quiero ir al cine. Gustavo, quiero ir al cine. Caro, quiero ir al cine. Marixa, quiero ir al cine. Alejandra, quiero ir al cine. Luciana, quiero ir al cine. Flor, quiero ir al cine. Fernanda, quiero ir al cine. Roxana, quiero ir al cine. Jessy, quiero ir al cine. Andrés, quiero ir al cine. Tamara, quiero ir al cine. Giovanna, quiero ir al cine. Miriam, quiero ir al cine. Elena, quiero ir al cine. Evelyn, quiero ir al cine. Cine Sarandí.

0: pero sabes que eres mía.
1: Para ahí, malogota.
2: Hay mucha gente mirando.
0: Eres mía.

0: Lo nuestro es un delito, ¿no? De viaje. Quiero ir al cine. Irene, hola, buenos días. Quiero ir al cine.
1: El que sabe, sabe.

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las entradas. Ellos son Sergio 370-8, Eliane 524-5 y Lucía 388-1. Sergio 370-8, Eliane 524-5 y Lucía 388-1. Ok. Sergio 370-8, Eliane 524-5, Lucía 388-1, los ganadores de las entradas para el cine, con el documento pasan, o sea, se presentan en boletería allí, ¿no? Con el documento, que ganaron en Power. Sergio 370-8, Eliane 524-5 y Lucía 388-1. En la semana vamos a regalar más.

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4: Esa información yo no la tengo chequeada.
5: ¡Callate, imbécil!
0: Ya lo dijo el presidente.
6: ¡Atento! Lo que no logra el Petit no logra nadie.
7: ¿Qué dijiste?
8: Repito.
6: Lo que no logra el Petit no logra nadie.
5: ¡Bien dicho!
0: En malos pensamientos logramos risas.
5: ¿Qué te hizo el colágeno que no te hizo el grandote?
9: Me dejó las piernitas como Bambi. ¿Viste cuando Bambi nace? No puede caminar, no puede así que dice.
10: Esto es una maravilla.
11: Le depilo con pinza de ceja.
5: Le depilas los pelos de la oreja.
11: Porque si no sabes lo que pasa, Peti, parece un plumero el viejo.
10: Es una ardilla.
12: Si vos te tirás, robás, Peti.
5: No, los que roban son los que están ahora.
2: ¿De qué se ríen?
6: Porque no logra el Petit, no logra nadie.
7: Eso es lo que yo digo. ¡Vamos!
0: Logramos locuras.
13: No puedo escuchar una conversación de sexo que me da ganas de tener sexo.
7: ¡Eso es aberrante!
14: Fue toda una noche y la quedé.
10: Yo creo que eso está mal.
15: Me estoy tocando en este momento.
7: Está bueno.
14: No puedo olvidarme de la anaconda.
2: Esto es una grosería.
16: Tengo tatuada la rúbrica de él arriba de la cola.
7: ¡Eso es un disparate!
2: ¡Y hay que decirlo!
6: Porque no logra el Petit, no logra nadie.
4: Eso es muy razonable.
0: Logramos imposibles.
17: Encontré una billetera ayer.
5: Nombre de pila.
17: Álvaro.
5: Álvaro, ¿cómo te va?
17: Todo bien. Yo tengo los documentos y también tengo todo el dinero que tenía dentro de tu billetera.
18: Gracias a Dios, Peti. Gracias a ustedes, a Dios.
17: Muchísimas gracias a vos, a toda la audiencia. Y era el mejor lugar para hacer la gestión porque es difícil de que falle.
10: Es hora de decir las cosas que se saben.
6: Porque no logra el Petit, no logra nadie.
5: Es verdad.
19: Una persona golpeó la puerta con un bebé en brazos de 6 meses, que era yo. Le dijo, vengo a traerte esto, se dio vuelta y se fue. Yo, lo único que yo quiero es poder ponerle cara y conocer la verdadera historia.
20: ¿No tenés idea quién es tu padre y quién es tu madre?
19: Ni idea, tengo su nombre nomás. Como ustedes tienen la mejor audiencia del mundo y llegamos a decir su nombre, seguramente alguien la conoce.
21: Hola.
5: Hola, María del Rosario.
21: ¿Y quién habla?
4: Al fin te encontré. Gracias a malos pensamientos, la mejor audiencia del mundo y a todo el equipo de Agustín.
22: Pero qué distintos que somos.
8: Reitero,
6: lo que no logra el Petit no logra nadie.
3: No tenemos nada más que decir.
0: Logramos momentos inolvidables.
5: ¿Vas a tener trillizos?
15: Sí, vamos a tener 3 bebés.
4: Yo lo escucho hace tiempo. Vi que le das una mano a la gente. No se me ocurrió otra cosa. Yo no tengo trabajo fijo. Por ahora estoy en busca de trabajo.
5: ¿Quién sos?
23: Gustavo, estoy necesitando justamente una persona para el depósito, ofrecerle trabajo. Y vamos a laburar, ya está. Pero está bueno ayudar a alguien.
5: ¿Qué es la vida si no ayudar cuando uno puede ayudar?
2: ¡Esto es por amor!
3: ¿Vos estás en pedo?
8: Y sí, repito.
6: Lo que no logra el Petit no logra nadie.
10: Absolutamente de acuerdo.
0: Logramos frases célebres.
24: Matemáticamente tenemos chances.
25: ¡Dame la caña!
7: ¡Hola, pucha!
2: ¡Afuera!
3: Te pone varias multas, te saca la libreta y la rompe.
25: Yo el 24 voy a armar un cordero, pero es para mi familia.
23: Déjame en paz.
2: No me bajé los brazos.
8: Subí el volumen.
2: Vamos todavía.
5: ¡Ay, Dios mío!
7: ¿Alguien tiene algo que decir?
6: Lo que no logra el Petit no logra nadie.
2: ¡Es correcto!
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26: Quizás sube en el auto y estás vos siempre. No hay forma de que no estés cuando las vas a buscar al colegio.
27: Ahora tengo buena suerte porque me llamó Peti.
28: Le da la chance a mucha gente a salir adelante.
27: Hola, Peti, ¿cómo te va? Qué lindo que llamaste, qué suerte.
28: Peti, acá escuchándote desde el año 96, así que imagínate, crecieron escuchándote, mis hijos.
27: Acá estoy estrenando radio, ayer me compré una para escucharte.
29: Ni volviendo a nacer de nuevo a ver otra audiencia como esta.
30: Sé que cuando yo tuve mis peores momentos mal, yo te escuchaba a ti y me sacaste de esa fortaleza, me sacaste de todo.
28: Lo escucho a ustedes y se paraliza todo. Se van los problemas, se van las preocupaciones.
27: Me bajé una aplicación, una y exclusivamente para escucharte a vos.
1: Pongo malos pensamientos a las 3 de la tarde y me olvido de todo. Es vida. A la gente le hacen bien.
27: Es más que un programa de radio. Creo que no sé si ustedes dimensionan a lo que llegan a la gente.
23: Sos una excelente persona y sinceramente te escucho todito los días. Te escuchaba de una espica.
9: A mí fue la radio la que me salvó, Un día que estaba escuchando y bueno, lo único que puede ayudar es el Peti.
11: Fui vendedor ambulante y cada vez que iba a subir a un ómnibus, ¿quién venía? Al mango en la radio de los ómnibus, Pettinati. Entonces, ¿quién me iba a dar bola a mí?
27: Y nosotros también tenemos una vida, pero vos sos parte de ella y es culpa tuya. Si hace 30 y pico de años que te estamos escuchando, ya sos parte de nuestra vida también.
9: Vos nos das esa libertad de que podemos expresarnos, sacar nuestras emociones. Vos nos lees un mensaje y te mantenés porque nos da esto, nos da libertad.
27: Mi hija se crió escuchando, es momento de dar una mano a la gente. Y ella lo tiene compenetrado en su vida.
12: O sea, malos pensamientos es algo que no se puede explicar con palabras. Amor.
30: Realmente creo que ustedes no tienen noción de lo que hacen por nosotros. Gracias, gracias, gracias. Gracias, gracias, gracias a la mejor audiencia del mundo. Gracias.
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0: Bienvenido uruguayos.
1: A malos pensamientos.
2: ¿Estás bien?
1: Sí. Estoy muy bien, gracias.
2: ¿Estás bien?
1: Estoy bien. No me provoquen.
3: ¿Cómo pasaste?
1: No pasé todavía. Estoy pasando.
4: Tengo hambre.
1: Yo también. No, yo todavía no.
5: Atención.
1: Para los que no saben, hoy es el día del perdón.
6: Yom Kippur.
1: Es el día más sagrado de la religión judía, del pueblo judío. Y sí, hay que ayunar. Sí. Bueno, no hay que ayunar. Ayunás si querés. Sin tomar agua, ¿eh?
3: Hola, Peti.
1: Hola, tampoco.
7: ¿Cómo está la vida, querido?
3: Bien. Hola, sí.
1: Muy bien, muy bien. Tengo miedo de abrir la puerta. ¡Adelante! ¿Sí?
8: Pausa de hidratación.
1: No puedo.
8: Pausa de hidratación.
1: A ver, no quiero. Estoy respetando ¿qué? Mis tradiciones. Así que no tomo agua.
6: ¿Le un vaso de agua?
1: No estoy tomando agua ni comiendo.
4: ¿Trajeron algo para comer?
1: Desde ayer a las 18:39, cuando salió la primera estrella. 18:39.
2: ¡Hola, pucha!
4: Están prontas las milanesas.
1: Que aguanten hasta las 19
9: Nene,
1: horas.
9: Dale, come algo. Estás tan flaquito. Come, te hace falta.
1: No voy a comer.
9: Dale.
1: No voy a comer.
9: Come,
1: No voy a comer. No voy a comer hasta las 19 horas 18 minutos. Hora en que sale la primera estrella esta noche.
4: ¡Ay! ¡No doy más!
1: Yo voy bien.
2: ¡Es una pesadilla!
1: Pesadilla es otra cosa.
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0: a pedir perdón.
1: Bueno, sí, arranco ahora.
2: Sí.
3: Sí.
1: Bueno, pido perdón, Tempone, le pido perdón por todas las cosas malas que le he hecho este año.
3: Bueno, perdonado.
1: Tía, le pido perdón por todas las cosas malas que le he hecho este año.
3: Estás perdonado.
1: Ok, fueron sin la intención de generar nada negativo, pero bueno. A la audiencia también. Ah,
4: ¿y qué más?
1: Le pido perdón a la audiencia por faltar varias veces. No de manera injustificada, porque siempre hay una justificación.
0: Perdón, cariño.
1: Y están todos perdonados.
5: Estamos en la sinagoga.
1: Bueno, no. Es que debería estar sí. En la sinagoga en este momento.
0: ¿Qué?
1: Sí, claro. Es un día para estar en la sinagoga todo el tiempo.
6: Baruch ata Adonai Eloheinu melech haolam, asher kitzvanu b'mitzvotav v'tzivanu le'adlikna al shel Shabbat.
1: No, pero ese es el rezo para prender las velas de Shabbat.
5: 5787.
1: 87. No lo jueguen a la quiniela, que en cualquier momento lo bajan.
7: Perdóname, niño.
1: Ya salieron todos a pedir perdón, ¿eh? Hola, Peti, soy Luis. Perdón la ignorancia, pero ¿por qué se le llama el día del perdón? Porque es así. Okay.
7: ¿Por qué?
1: Ya lo repetí, no voy a hablar todo el tiempo de esto. Sí, bueno, sí. Lo cuento por última vez. Año Nuevo fue hace 10 días. Los primeros 10 días del año se utilizan para reflexionar las actitudes que uno ha tenido el año pasado. Y a lo largo de esos 10 primeros días, uno se cuestiona algunas actitudes, reflexiona por otras y al décimo día pide perdón. ¿Para qué? Para empezar de nuevo. Para empezar otra vez todo en un ayuno de 25 horas. Decime si no es negocio. Hola, Peti, soy Marlene. ¿Le podés mandar un feliz cumpleaños a mi hija Daniela? Gracias.
0: Felicidades.
1: Hoy es 21 de septiembre.
3: Sí.
1: Hoy arrancaría la primavera.
0: No.
1: Pero no arranca hoy.
3: ¿Dónde está?
1: Arranca el 23.
0: Sí.
1: No,
0: sí.
1: Hoy.
7: ¡Andá a cagar!
1: Hoy a la noche. O mejor dicho, mañana a las 3 de la mañana.
7: ¡Ay, la pucha!
1: Ven, esto es un ejemplo de audiencia. Hola, Peti, perdoname por los mensajes inadecuados que te mando en el programa, dice Eduardo. Muy bien. Si mandás mensajes inadecuados para el programa,
3: sí.
1: Lo haces
3: sí.
1: Adrede, con premeditación y alevosía. No estás perdonado.
0: ¡Ay, Dios mío!
7: La pucha.
3: ¿Por qué?
1: Perdón,
3: ¿por
1: hay qué? Que perdonar a todos. Hay que perdonar.
8: Perdóname.
1: Hay que.
8: No me abandones.
1: Hay que perdonar a todos. Estás perdonado.
8: Voy a perder mis ilusiones. No pienses mal en mis
5: Yom Kippur.
1: Hoy es Yom Kippur.
5: Es el día más sagrado del calendario hebreo.
1: Es cierto.
7: ¡Hola, pucha!
1: Otra pregunta de un oyente. Blanca, ¿no estará esperando que le pidas perdón? ¿Qué?
0: ¿No se escucha?
1: Blanca no lo arregla ni con una semana ayunando.
0: ¿No se escucha?
1: Se escucha, Blanca.
0: ¿No se escucha?
1: Te pido perdón, Blanca, por todos los...
0: ¿Eh? ¿Por qué?
1: Por quizás algún comentario que no fue feliz, digamos. Estoy perdonado.
0: No.
1: ¿No?
0: No.
1: Pero pensalo
0: nunca.
1: Bien. ¿Cómo nunca?
0: Nunca.
1: Así son.

0: Capetti, ¿le podés decir al invierno que se vaya en moto este año? Porque hace...
1: ¡Ay, la
0: pucha! Es cierto, ¿hay un viento?
2: Sí.
0: O sea, sí. Hay un viento terrible.
1: ¡Ay, la pucha!
0: Bueno, la primavera, la primavera es así. No estamos descubriendo nada nuevo. La primavera es viento.

0: Leti, perdón por las veces que me llamaron del programa y no pude participar por temas laborales.
1: No.
0: Dice Lucas.
1: ¡Afuera!
0: Momento, acá el perdón depende de ustedes. Sí. Te pone Jorge Díaz. No. ¿Está perdonado?
2: Y no.
0: No.
3: No. No. No. Ok, tendría que. ¿Eh? Tendría que tomar otro tipo de medidas cuando se le llama por algo.
0: De aquí en adelante.
3: Claro.
0: Ay. ¿Ustedes son islámicos? Peti, mañana es mi cumple. Está mal conjugado. Mañana será mi cumple. Y espero que tanto Lust is my religion como vos me saluden, que soy fiel escucha, dice Marisol.
4: Marisol, mañana.
0: Marisol, ¿qué querés? ¿Que le ponga en mi agenda del teléfono?
1: Sí.
0: Perdón, estoy juntando ya para pedir perdón para el año que viene, me parece, ¿no?
1: Sí. Sí.
0: Peti, la estrella siempre está arriba, no sale. Se ve cuando oscurece.
1: ¿Qué?
0: Ay, tenemos un astrónomo en la audiencia. ¡Qué suerte!
5: Gloriosa semilla, sonido.
0: Peti, los que comieron ayer. Los que comieron ayer fueron los de Defensor. Dice Gustavo del Cerrito. Y tiene razón. Comieron justo a la hora en que se podía comer. Después viene el ayuno y piden perdón.
6: Se viene Alas y peligro, mano a mano con Mejía. Gol de Defensor Sporting.
0: No te puedo creer.
6: Gol de Defensor Sporting, golazo, ¿no?
0: Golazo.
6: De Defensor Sporting, sí. Por favor.
0: Sí.
6: Y define mano a mano, tres dedos saliendo Mejía.
0: Mirá.
6: Se mete suave contra el palo de las Carones, el palo zurdo del arco de las Carones, Menchi. Defensor 1, Nacional 0, cuando Nacional crecía en el partido.
0: Y después, seguramente viene el segundo.
6: De Defensor que liquida el partido aquí en el Parque. Defensor 2, Nacional 0, 26 minutos y medio.
0: Para Javi, ¿me podés repetir el relato, por favor, de este segundo?
6: Rodríguez se mete peligrosamente, cuello, gol de Defensor que liquida el partido aquí en el Parque. Defensor.
0: Uy, dijo que liquida el partido acá en el Parque.
6: Penal para Nacional, vamos. Penal para Nacional, cabezazo arriba de Gómez. Jackson se mueve en arco, da la orden, Osto Gil, va Gómez.
0: ¿Qué pasó? Gol. De Nacional nomás.
1: Sí.
6: De Nacional, Maxi Gómez, fuerte arriba, Dawson para un lado.
0: Sí.
6: La pelota entró en el otro, fuerte arriba, Nacional descuenta. Vamos, Nacional, a los 44 minutos.
0: Falta un minuto para terminar el partido. Y Nacional pierde 2-1.
6: Tiro libre que toma Martina en corto. La pelota Particiano corría al centro al área. Ahí la pegando Martina, la tiró, pegó en el travesaño.
0: No, como orto, no.
6: Maxi Gómez lo empata, señoras y señores, los descuentos. Atención. En el primer minuto de descuento, huevo que ganamos, grita la hinchada. Y Nacional lo empata con Maxi Gómez, el centro de Tiziano Correa. Cargó Martín en el segundo palo.
0: Terminado
6: el juego. Cayó en el área chica y Gómez con el candadín lo empuja. Atención. Se levanta el Parque. Atención. Nacional 2, Defensor Sporting 2.
0: ¿Cómo prácticamente?
6: Parece Nacional con el empuje de la gente y que sigue cantando huevos que ganamos, vamos a darlo vuelta a Nacional nomás.
0: Pero si falta un minuto. No se pueden hacer tres goles en cinco minutos.
6: Terminalo, juez.
0: ¿O sí?
6: Aquí la

0: como loco.
1: De Nacional lo más viejo y querido, Nacional peludo lo más. Se explota el parque, lo ganó la hinchada, no tengan duda. Lo ganó la gente, cuando perdíamos 2-0 se levantó. Alentó, empujó, cuando vino el descuento te cantó. Huevos que ganamos y Nacional lo gana con el escudo, con la gente, a los cuadros grandes. Señoras y señores, Nacional 3,
0: bueno.
1: Defensor 2, el Taco Tico Calvo, Nacional va.
0: Nacional perdía 2-0 a los 40 y pocos minutos.
2: Atención.
0: Y lo dio vuelta 3-2.
3: Violeta, cuadro cagón, cuadro cagón, cuadro cagón.
0: Bueno, no, no es.
2: Sí.
4: Sí.
2: Gallina.
4: Se caga.
0: A veces pasa. Nacional lo dio vuelta en 5 minutos, perdiendo 2-0. Le ganó a Defensor 3-2.
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0: Se la comió Dawson.
5: ¿A qué me decíste vos? ¿A qué me decíste vos? 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

0: Se la comió Dawson.
1: Se la comió Dawson. Se la comió Dawson.
2: ¡Qué maldad!
0: Nacional ganó un partido épico, pero eso no lo convierte en el primero en la tabla anual, ni el primero en el clausura. Lo que sí han demostrado, con un poquito de suerte,
3: con huevos, que los envidia a los rivales,
0: que se puede dar vuelta un partido en 5 minutos. Cosa que Peñarol ya sabe eso, ¿no? Peñarol tiene claro que contra Nacional, cuando faltan 4 minutos, se puede dar vuelta un partido, ¿eh?
3: Hablando, ¡gracias, chino!
0: Hablando de Peñarol, le ganó a Cerro 2-1. Por la séptima fecha del clausura.
1: Irrumpe un Pierre, se la llevó, le quitaron la busca, Bel rebotó, lo tiene Jaime, tiró. ¡Gol!
0: Mira Jaime.
1: ¡Gol! ¡Gol! De Peñarol, el mayordomo. Apareció
0: mayordomo.
1: Jaime. Por el medio irrumpió un Pierre que le decía que para mí era el que generaba más con sus cosas. Después Abel y Jaime no perdonó. Jaime hace Jaime el gol en el momento justo cuando nos empezábamos a poner nerviosos.
4: Sí, sí.
0: Ganó Nacional, ganó Peñarol.

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0: no vas a ver una cosa mejor.
1: ¿Qué? ¿Qué, qué, qué, qué, qué, qué, qué, qué?
0: Y dura 3 meses.
2: ¡Ay,
0: ya te
2: pucha!
0: Estoy diciendo que lo mejor de Gran Hermano Uruguay está en Twitter.
2: Arroba o Petinati.
0: En Instagram.
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0: En TikTok.
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0: Esto es lo mejor que vas a ver de Gran Hermano Uruguay de ¿qué? Acá hasta el final. No hay otra cosa. Y no lo tiene Gran Hermano Uruguay ni Canal 10. Lo tenemos nosotros.
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0: En TikTok. Imperdible. El video de Gran Hermano Uruguay. Es lo mejor que vas a ver de ese programa. No lo tiene ese programa. No lo tiene el canal, lo tenemos nosotros.
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0: ¿Alguien sabe si Frati sigue hablando en la Rural del Prado o ya terminó? El ministro de Ganadería, Agricultura y Pesca, Alfredo Frati. Tremendo. Realizó un discurso de 34 minutos. Perdón, de 50 minutos.
1: Que me alcance el bisturí.
2: Me aburro mucho.
0: ¿Ustedes se dan cuenta lo que puede llegar a ser un discurso? Esto no hay cosa más chavista que esto, Frati hablando durante 50 minutos.
3: Hay mucho robot.
0: ¿Era Frati o era un robot de Frati?
3: No existe.
0: Lo interesante de todo esto es que, como si fuera un partido de fútbol, el equipo locatario empezó a chiflarle al equipo visitante. Escuchen esto, porque no se escuche el discurso, no se escucha el discurso de Frati.
4: No.
0: Se escuchan más los chiflidos, los silbidos y los abucheos que la expresión del ministro.
5: Es por una acumulación de décadas de trabajo acumulado que lo ha puesto en un social que hoy, por ejemplo, el Uruguay vende más caro que Australia. No está bien claro, no se dice todos los días.
0: Parece un partido de fútbol cuando salen los jueces.
6: ¡Ay, Dios mío!
0: ¡Es brutal!
5: Hablé de la ganadería porque no todos los sectores están en la misma situación. Este es
0: 50 minutos duró el discurso de Frati y 49 minutos los abucheos.
7: Quiero aclarar que es un error.
0: No, un horror, Frati, un horror.
8: Dejate de joder.
0: Bueno, esto nunca había sucedido en la Rural del Prado, Nunca. Este gobierno está haciendo cosas maravillosas, ¿no? Que antes no hacían. No pasaban.
4: Pobre gobierno.
0: El acto principal de Aru se llenó de abucheo y silbatinas.
9: Lo que es berreta, es berreta.
0: Lo que es berreta, es berreta.
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0: Betty, estuve el sábado en la Rural y la gente terminó aplaudiendo para que se fuera antes. Lo aplaudieron para que se vaya. El hombre del sombrero.

0: tarde. Ya está pronta la agenda del Papa en Uruguay.
1: ¡Pucha!
0: Es impresionante la agenda del Papa en Uruguay.
2: ¡Viva el Papa! ¡Viva el Papa!
3: Vamos a tirar unos palitos y comer un asado.
0: El viernes 6.
2: ¡Viva el Papa! ¡Viva el Papa!
0: ¡Asado! Si se junta antes de la salida a Paysandú con...
4: Atención.
0: Obispo, sacerdote, diácono, religioso, religiosas y seminarista.
5: ¿Preparados para la joda?
0: ¡Sí! No me digas que no van a hacer un asado.
3: Vamos a tirar unos palitos y comer una carne tierna.
0: Claro. Antes de irse para Paysandú, aparte se juntan el viernes a las 19 horas.
1: ¡Hola, pucha!
0: ¿Para qué se juntan?

0: ya se va a terminar calentando y se va a terminar.
1: Estamos en el horno.
0: Sí. Sábado 7, se va para Paysandú.
2: ¡Fiesta!
3: ¡Un quilombo!
1: No.
0: ¿En Paysandú? Mm-hmm. Para un momento, a ver.
4: Atención.
0: Sábado 7, 8 y 25 de la mañana sale hacia Paysandú. A las 10, misa en Paysandú.
2: Buenos días, mi vida. No, te traje el desayuno a la camita.
0: No. Van en avión, va.
5: Bueno, esta es la famosa lista entera.
0: Sí. Llega a Paysandú, santa misa a las 10 de la mañana, 12:45, regreso a Montevideo.
1: Sí.
0: Mirá, arranca temprano hacia Paysandú, 8:25 el sábado.
6: Pluna no vuela más.
0: En Pluna no va. Y a las 7 de la tarde, en el Estadio Centenario.
1: La verdad que venía rápido, bastante rápido.
0: Es brutal esto, dos shows en un día.
7: Número uno.
0: Y el domingo, santa misa en Florida.
8: ¡Ay, la pucha!
0: Y a las 3 de la tarde en el aeropuerto y se
8: ¡ay,
0: va!
8: ¡Ay, la pucha!
9: Es algo muy porque la
0: che, tremendo, ¿eh?
2: ¡Ay, no doy más!
0: En un día y medio. Paysandú, Montevideo, Florida.
9: Y se camufla de varias formas.
0: Muy bien,
2: No.
0: Simón.
2: No.
0: Simón, hoy no es el día.
1: Simón.
0: ¿Vos estás ayunando hoy, Simón?
2: No.
0: Ah, porque no cumpliste bar mitzvah todavía. No cumpliste.
2: No.
0: Ah, ok. ¿Era por eso que venías?
2: No.
0: Ah. Pensé que venías a hablar de Yom Kippur, del Día del Perdón, que
2: estabas,
0: que estabas ayunando.
2: No.
0: No cumplí. Ok, perfecto. ¿Escuchaste la noticia? ¿Escuchaste la noticia del Papa? ¿Vas a ir al estadio? ¿Vas a ir con tu familia al Estadio Centenario?
2: No.
0: ¿Te tengo que preguntar por qué?
3: ¿Por qué?
0: ¿Por qué? ¿Por qué no vas a ir?
2: Porque mi familia es judío.
0: ¿Judío?

0: Esperemos que el papamóvil no lo maneje Abdala, sino el asado va a ser con papas escrachadas. O con puré. Ah. Castillo, Castillo también chocó. Sí. Petty, hay que hacer una comunicación sobre eso ya.
1: No, no.
0: Hoy hablamos del día del perdón. Cuando venga podemos, sí.
2: Perdón, cariño.
0: Petty, primero los de un solo Uruguay, ahora la gente de La Rural. El campo saca la cara por todos los uruguayos, dice
1: Vamos
0: Cecilia.
1: Todavía.
0: Sí, como siempre. Uruguayo. Peti, ¿sabés por qué el Papa va y vuelve rápidamente?
3: ¿Por qué?
0: Antes que los fanes.

0: Jackie.
1: Lunes en New York. A pocas semanas de las elecciones presidenciales de Brasil.
2: Muy bien. Atención.
1: La agenda del presidente Orsi en New York comenzó hoy lunes. Además de la reunión con Lula, participará junto a empresarios de un diálogo y debate sobre la inteligencia artificial.
3: Está ocupado.
1: Mañana martes estará presente en una actividad organizada por el Consejo de las Américas.
0: Mañana.
1: Organización que nuclea a empresarios. También tendrá un encuentro con el vicepresidente de Google, Karam Bhatia, mirá. Y con los presidentes de Paraguay, Santiago Peña, y de Bolivia, Rodrigo Paz. En el marco de la alianza Urupavol. También mantendrá una entrevista con el par de Chile, José Antonio Kast, por el diálogo que impulsa el chileno para combatir al crimen organizado. El jueves 24, cerca del mediodía, participará de la Asamblea General de las Naciones Unidas.
4: ¡Tenemos que hacer algo!
1: Me estoy mordiendo los labios.
5: Estás enfermo.
1: Me estoy mordiendo los labios.
4: ¿Estás loco?
1: No tenemos eso. Ya lo hicimos una vez.
6: No.
1: No lo tenemos que hacer. No.
6: Sí.
1: No,
6: sí.
1: No, no, no.
6: Llama.
1: No.
2: Atención.
1: A ver.
7: Thank you for calling the San Carlos
1: Hotel. No, otra vez.
7: Please select from one of the following options.
1: No.
7: For room reservations, press 1.
1: No.
7: For the front desk, press 2.
1: Two.
6: No.
1: Desk.
7: For Ben Rivera,
1: desk.
7: Press 3.
1: Rivera.
7: For Evelyn Toro, press 4.
1: Arturo.
7: For Susan Vasquez, press 5.
1: Vasquez.
7: For Johanna Vargas, press 6.
1: Vargas, el Pinocho.
7: For Christina Demanska, press 7.
1: Cristina Demen.
7: For Tommy Finfatical, press 8.
1: No.
7: For Sonia Geiderman, press 9.
1: No.
7: To speak with the hotel operator, press 0.
1: No toquen nada, entonces.
7: I'll transfer you now.
1: Ah, me están transfiriendo.
8: Good afternoon, San Carlos Hotel. I'm address the call.
1: Hola, ¿hablas español?
8: Un poquito.
1: Hola, buenas tardes. Quería hablar con la habitación de Yamandú Orsi, por favor.
8: Ok, no hay problema. Solo le voy a decir, cuando yo haga el transfer phone call,
1: ¿sí?
8: Si él no contesta, significa que no está en habitación, ¿ok?
1: Ok, gracias.
8: De nada, con mucho gusto.
1: Muy pues amable.
4: Padre nuestro, ¿estás?
1: No, es el día del perdón. No tengo perdón de Dios. No me atiendas. Llamando, no me atiendas. No me atiendas. Te pido, por favor. Está descansando.
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1: Oh.
7: Please select from one of the following options.
1: Oh.
7: For room reservations, press 1.
9: Gracias a Dios.
7: For the front desk, press 2. For Ben Rivera, press 3.
1: Otra vez todo el...
7: For Evelyn Toro, press 4.
1: No atendió.
7: For Susan Vasquez,
1: no está.
7: Press 5.
1: No está.
7: For Johanna Vargas, press 6. For Christina Demanska, press 7.
1: Demanska.
7: For Tommy Finfatical, press 8.
1: Qué locura este hotel.
7: For Sonia Guy,
1: da los nombres de todos.
6: Sí.
7: To speak with the hotel operator, press 0.
1: Qué raro.
7: I'll transfer you now.
1: ¿Otra vez?
8: Good afternoon, San Carlos Hotel. I'm address the call.
1: Sí, hola. No sé si hablé contigo recién. Buenas tardes.
8: Sí.
1: Sí. No respondieron en la habitación. ¿Podés intentar nuevamente?
8: Ah, okay. Sí, significa entonces que salió. Sí. No está en la habitación, entonces.
1: Ajá. ¿Lo podemos intentar nuevamente? La habitación de Yamandú Orsi.
8: Sí, okay. Otra vez. Voy a tratar otra vez, ¿ok?
1: Gracias. Muy amable.
8: De nada. Please hold.

0: No. Shema Israel. Se lió al perdón.
1: Baruja Tadonai.
0: No puedo hacer esto.
1: Ya tengo
0: que estar ayunando otra vez para mañana.
1: Baruja Tadonai.
0: No atiendas llamando, te pido por favor.
2: Thank you for calling the Sam's.
3: Gracias a Dios.
0: Gracias al cielo.
4: Y después
0: está reunido.
4: Sí.
0: Habla.
4: ¿Qué?
0: Pará, ¿quieren intentar más tarde? Capaz que está almorzando. O sea, acá la agenda dice que tiene una reunión junto a empresarios de un diálogo y debate sobre la inteligencia artificial. No debe estar en la habitación. ¿Quieren intentarlo después? Que sea antes que termine el día del perdón, así. O sea, si hay que ayunar una hora más por esta comunicación,

0: hoy es lunes. Y si es lunes, es día de...
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5: Si no estás de acuerdo, allá está.
0: Hola Peti, soy Angie, te escucho todas las tardes desde Florida. Tengo mi emprendimiento. Saludos. Ok.
3: ¿Cuánto
5: tiempo?
0: Peti, ¿viste que Orsi juega dos puntas? Se reúne con Cast, el presidente chileno, sí, por el plan contra el delito organizado. Y antes se reunió con el jefe de los delincuentes, con Lula. Y hay que estar bien con Dios y con el diablo. Peti, hay que tener cuidado con la visita del Papa, porque toda la policía va a estar dedicada a eso.
6: Cuidado.
0: Los chorros van a estar de fiesta.
6: Es Disney.
5: Volumen y agita. Ahora sí.
0: Peti, ¿podéis preguntarle a Tempone si lo recibe la familia en Paysandú? Tempone, el Papa en Paysandú, ¿va a ser recibido por la familia Tempone o por la familia Cabral?
7: Cabral, no, Tempone no.
0: Cabral. ¿Va a dormir en la casa? ¿Una siesta?
7: Hay planes.
0: Si es Cabral.

0: Hola, Peti, ¿cómo están? Yo acá por salir al gimnasio. Te cuento que en la barra de Maldonado el viento está fuerte de verdad. Sí, hoy estaba en un semáforo en rojo. En la Rambla.
1: Atención.
0: Y el auto se movía.
2: ¿Qué?
0: Para los costados, ¿no? Porque golpeaba el viento.
2: Tené cuidado con el tránsito.
3: Ah. La complicaste de mí.
0: Es bárbaro ser judío, te mandás todas las macanas que quieras durante el año y después te pasás un día sin comer y pedís perdón y todo queda sanado. Sí, pero hay que saber hacerlo. Betty, tenés que pedir perdón por poner al frente en el gobierno después de la entrevista de Orsi, dice Rodrigo. Ya pedí perdón en el 2025, por eso, pero igual tienen razón, tengo que pedir estos cinco años.
4: Sí.

0: Betty, me gustó Carreño y sus gestos hacia la hinchada. Bueno, está muy bien, está muy bien.
1: No entiendo.
0: Betty, ¿te diste cuenta que el locutor dice septiembre sin P? Dice Carmen. Es cierto, en el Seguí la Frase, el locutor dice septiembre sin P.
2: Arrancan las vacaciones de septiembre y yo necesito vacaciones de...
0: Sí. ¿Podemos pedir que lo grabe de nuevo?
1: Sí.
0: Sí. Horrible.
3: Está despedido.
0: Está despedido. 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
4: Sin más, el futuro irá.
0: Hoy es el día del perdón.
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0: ¡Qué antisemita! Diego Torres. Esta canción es antisemita. Mirá, escuchá.

0: pidió tres veces, sorry.
1: Perdóname, no me abandones.
2: Banana.
1: Voy a perder.
0: Mirá, mirá el Banana Pueyrredón, si también es.
1: Lunes, no
0: es judío, Banana Pueyrredón, no.
1: En mi silencio.
0: ¿Sabían que Banana Pueyrredón no sale los días de lluvia?
3: ¿Sabes? Piensa bien lo que vas a decir.
0: Pues se le llena de agua.
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0: Un crown, claro.
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0: Betty, sos de esos que se azotan. Eso es el Opus Dei, no tiene nada. Eso es el Opus Dei, no tiene nada que ver con el judaísmo.
4: Nosotros... Es de la colectividad.
0: No, no. Hoy es el día del perdón. Hay que aprender a perdonar.

0: ¿A quién no podrías perdonar nunca?
1: ¿Cómo?
0: ¿De quién todavía estás esperando el perdón?
2: A la mierda.
0: ¿Quién te debería pedir perdón y todavía no ha levantado el teléfono para pedirte perdón?
3: ¡Ay, la pucha!
0: ¿O no ha tocado el timbre para pedirte perdón? ¿Quién debería pedirte perdón? En el día del perdón.
3: ¿Estás bien?
0: No, es que tengo hambre, tengo sed. Ya, las fuerzas no son las mismas, porque aparte vengo gritando hace una hora.
4: No probamos una gota de agua.
0: No probamos una gota de agua.
4: Una miga de nada.
0: Una miga de nada, no probamos nada.
4: Ayuno absoluto.
0: Totalmente, ni agua ni comida, nada. Pero después hay cena y hay comida. Para que quede claro, ¿a quién no podrías perdonar nunca? De tu entorno, estamos hablando en tu vida, ¿no? ¿A quién no podrías perdonar nunca? Y el perdón de quién aún esperás. ¿Quién debería pedirte perdón y todavía no lo ha hecho?

0: Peti, el Frente Amplio no debería pedirnos perdón a todos. No, porque fue adrede todo esto. No. Pedir perdón cuando no te nace. Pero. Ah. ¡Hola!
1: Hola, Peti.
0: Hola, ¿quién sos?
1: Tomás.
0: ¿Qué? No puedo, no se puede, hoy no se puede. Hoy es el día del perdón, no se puede tomar.
2: Sí.
0: ¿Cómo andás, Tomás?
1: Estoy bien, ¿vos?
0: Muy bien. ¿Estás trabajando, Tomás? No.
1: No.
0: ¿Trabajás?
1: Sí, trabajo, sí.
0: ¿En qué trabajás, Tomás?
1: En una barraca de hierros.
0: Muy bien, vale. ¿Implica mucho esfuerzo físico?
1: En esta que estoy ahora, no. Esta es más tranquila.
0: Ah, ¿porque tenías otro trabajo en otra barraca?
1: Sí.
0: ¿Te echaron?
1: No, me fui yo.
0: Muy bien, perfecto. Cambió de barraca. Muy bien. Tomás, ¿a quién no podés perdonar jamás?
1: A mi jefe.
0: ¿A tu jefe anterior o a tu jefe actual?
1: No, al de ahora.
0: Al de ahora. ¿Y
1: sí.
0: ¿Por qué no podrías perdonarlo jamás? Debería haber hecho una cosa bastante fea, grosera, quizás
1: sí.
0: Hasta violenta o inhumana.
1: Sí.
0: ¿Qué hizo tu jefe que no podrías perdonarlo jamás?
1: El tipo es judío, y yo hoy, como buen samaritano que soy,
0: sí.
1: Me levanto a las 6:30 de la mañana para ir a trabajar.
0: Sí.
1: Y llego a la puerta de mi trabajo y está cerrado.
3: Alguien que me alcance el bisturí.
0: Pero, claro, boludo.
3: Alguien que me alcance el bisturí.
0: Pará. Pero, ¿cómo nadie te avisó? ¿O sos de esos que viven una nube y no sabía? ¿Tus compañeros fueron?
1: No, no fui ni. Pasa que yo estaba certificado, Peti.
0: Estabas certificado.
4: ¡Infeliz!
0: Y nadie te avisó que hoy no se labura.

0: ¿En serio fuiste a las 6:30 de la mañana?
1: Tengo la foto y todo, de que llegué a la puerta y dije, bueno, llegué demasiado temprano. Cuando voy a abrir la puerta y encontré que decía, hoy lunes 21/9 no se trabaja.
0: No, cerrado, se trabaja, claro. Es Yom Kippur, es el día del perdón. ¿Estás ayunando vos o estás comiendo?
1: No, sabés los refuerzos de milanesa que me comí ya.
0: No te puedo creer, no me hables de eso. ¿Hay alguien, Tomás, hay alguien en tu vida que debe pedirte perdón y todavía no lo ha hecho?
1: Sí. Sí, tengo varias, pero sí, tengo una...
2: Atención.
0: La peor.
1: En especial.
0: La peor. ¿Quién?
1: Y la peor, una de mi abuela.
0: Uy, ¿tu abuela? Pero, tu abuela, pobre señora.
2: Atención.
0: Una mujer mayor de edad, adulta mayor. Sí. ¿Por qué debería pedirte perdón y todavía no lo ha hecho?
1: Me acosó algo muy feo que yo, gracias a Dios, tuve la voluntad y la buena virtud de seguir por el camino que yo había elegido antes de que mi abuela me sometiera a semejante cosa.
0: Hoy,
2: atención.
0: ¿Te acusó de qué?
1: Me acosaba a ser hincha de Nacional.
0: Te acusaba, no te acosaba.
1: Me acosaba.
0: No, una cosa es acosar y otra es acusar. Te acosaba.
1: No. Ella pretendía... me acosaba para que yo fuera hincha de Nacional.
0: Ah, bien, perfecto. Y no.
1: Sí, y no. Eso es imperdonable, porque yo con 5 años de edad dije Peñarol, Peñarol.
0: Estoy guardándome.
3: Pensa porque... bien lo que vas a decir.
0: No. Hoy es el día del perdón, no puedo.
1: Le salieron bien los mandados ayer, ¿eh? ¿Qué lo parió?
0: ¿Para cómo los mandados? Pero.
1: Sí.
0: ¿No ganó bien Nacional ayer?
1: En 5 minutos han muerto un partido.
0: Pero si esto ya lo había visto.
1: Dejate de comer.
0: Ya lo había visto. ¿O no lo viste?
1: En 4.

0: Ay, Dios santo y la Virgen. ¡Hola!
1: Hola, ¿cómo andás, Petit?
0: Muy bien, ¿quién sos?
1: Mauri.
0: ¿Cómo estás, Mauri?
1: Bien, bien, con mis hijos.
0: Bueno,
1: tranqui.
0: Felicitaciones, no sé qué decirte. Porque están de vacaciones.
1: No, ando manejando acá en Montevideo nomás.
0: ¿Andás manejando? ¿Vos estás en pareja? ¿Estás casado con la madre de los hijos?
1: De uno de ellos, el otro, la otra nena tiene 12, de otro matrimonio, pero es como mi hija, la creo yo.
0: Uy, todo un entrevero, bárbaro.
1: Totalmente.
0: No, pero está bien, si te dice papá está bien.
1: Totalmente, así es.
0: Y si no te dice también está bien igual.
1: Sí, ¿viste cómo es?
0: Mauri, ¿a quién no podés perdonar?
1: A mi hermana, Betty, a mi hermana.
0: Y a tu hermana. ¿Por qué? ¿Por qué a tu hermana?
1: Porque en el 2023 nos casamos con mi esposa y nos fuimos para Salto de vacaciones y ella estaba en la casa de mi madre, o sea, había pegado a mi madre.
0: Sí.
1: Y fuimos a vacacionar y tuve una discusión con mi hermano. Ella se metió en una discusión ahí que no tenía nada que ver.
0: No.
1: Y me dijo que estaba muerto para ella y bueno, está.
0: Oh.
1: A la vez de eso le dijo... Shira a mi hija, la mayor.
0: ¡No!
1: Shira, o sea, es puta, ¿verdad? Perdón la palabra, pero...
0: Sí.
1: Y a mi esposa, que no se acuerda ni cuándo van al baño de ella. Bueno, y a raíz de eso, Peti, o sea, fue un...
2: Atención.
1: Algo fuerte, que me pegó fuerte por faltarle respeto a mi hija y a mi esposa.
0: Sí. Difícil volver de eso.
1: A mí me podía decir cualquier carajo, ¿no?
0: Claro.
1: Pero a ella, que no se acuerda ni cuándo van al baño, no tenía nada que ver y la metieron ahí en el quilombo.
0: Uy. ¿Y si te llama y te dice, mira, ya pasaron 3 años, me di cuenta del error, te pido perdón, quiero pedirle perdón a tu mujer y a tu hija, a todos?
1: Que le perdone
0: a
1: Dios, Peti, yo no la perdono.
3: Dios.
1: Llamala, Peti. No tengo el teléfono tampoco de
4: ella.
0: Esto es en lo malo y en lo malo.
1: Totalmente, en lo malo y en lo malo.
0: Mauri, ¿a quién vos tenés que pedirle perdón?
1: Capaz que yo digo que a mis viejos, porque muchas veces he pasado mucho tiempo sin hablar por el tema del laburo, cansancio y todo, y andar con mucho trayecto y pasé mucho tiempo sin comunicación con ellos. O sea, sí tenía comunicación, pero no tenía fluido como tengo ahora.
0: Bueno, por suerte a tiempo.
1: Sí, totalmente, gracias a Dios.
0: ¿Quién debe pedirte perdón y todavía no lo hizo, más allá de tu hermana?
1: Y después creo que nadie, porque me llevo bien con todo.
0: ¿Tu vieja qué dijo de toda esta discusión?
1: No, mi vieja, o sea, en el momento lloraba y se
0: bueno, pero con el paso del tiempo, ¿de qué? ¿Se puso de lado de quién?
1: No, vos sabés que es más.
2: Atención.
1: Ella no se mete en los problemas. Es más, ella hace un tiempo atrás, mi hermana discutió con mi madre y inventó muchas cosas. Ay, también, no se daban, y hace poquito
0: jodida,
1: mi hermana le pidió disculpa a mi vieja.
0: Sí.
1: Bueno, mi vieja la perdonó, pero yo mi parte no la perdono.

0: Maxi, ¿cómo estás?
1: Muy bien, ¿quién sos?
0: Benicio, hola.
1: ¿Quién?
0: Benicio.
1: ¿Cómo estás, Benicio?
0: Bien, qué lindo día para comer un asado, ¿no?
1: Noche para comer.
2: Sorete.
1: Noche. Porque yo hasta las 19:18. Mirá, son las 16:18.
0: Sí,
1: o sea que me quedan 3 horas. Estoy acá, estoy acá. Benicio, ¿te gusta tu nombre?
0: Me gusta,
1: no.
0: Mi nombre, sí.
1: Es bueno. Muy bien. Benicio, es el día del perdón. ¿A quién no podrías perdonar jamás vos?
0: A un ex amigo.
1: ¿Un ex amigo?
0: Sí, hoy en día es un ex amigo.
1: Y sí, algo habrá hecho.
0: Sí.
1: ¿Tan jodido como para no poder perdonarlo jamás?
0: No, porque son valores que no se traicionan.
1: Uy, ya, ¿qué pasó, Benicio?
0: Y después a él estaba sin trabajo y la mujer trabajaba en un almacén y ganaba 13 pesos al mes. Esto te digo hace 10 años.
1: Hace 10 años vos tenías un amigo.
0: Sí.
1: Que estaba sin trabajo.
0: Exacto.
1: Sí, ¿y?
0: La mujer trabajaba y no les daba, y ponele, fumaba y yo hasta los puchos le gustaba.
1: Bueno. Pero a veces eso
2: está bien.
1: A veces eso es un mal. Que uno quiere hacer un bien, pero está haciendo un mal.
0: Pero es un amigo, viste, que es esas cosas amigo. No me di.
1: Exacto. Hasta los cigarros le compraba, mirá, es brutal.
0: Y vos sabés que él la pega en un negocio de casa prefabricada.
1: Sí. ¡Upa!
0: Y le empieza a ir bien, yo seguí siendo su amigo, como siempre, ¿no?
1: Muy bien. Pará, en un momento te dijo, dejá de darme más plata porque yo me está yendo muy bien y de a poco voy a ir recompensándote, quiero devolverte todo lo que me diste, ¿o no?
0: No, él nunca me devolvió nada, las cosas siguieron normales, seguimos siendo amigos,
1: sí.
0: A mí me puso muy contento porque le estaba yendo bien, pero el tema de plata, nada de por
1: mí. ¿Y?
0: Y bueno, él le empezó a ir bien, y viste, yo siempre digo una cosa, que el que tiene plata no cambia, el que tiene plata se delata, ¿no?
1: El que tiene plata no cambia, ¿a qué te referís?
0: Que la persona por tener plata no cambia. La persona que hace plata.
3: Atención.
1: Bien.
0: Se delata.
1: Bien.
0: Y
1: la esencia de la persona.
0: Conversando un día me dijo: si no hablas en el mismo idioma empresarial que yo necesito para crecer, no podés ser más mi amigo.
4: ¡Garca!
1: Vos a este le mataste el hambre, perdón que me exprese así, ¿no? Le mataste el hambre durante mucho tiempo.
0: Exacto, comíamos juntos, pagaba yo la comida, fin de semana por medio pagaban ellos, que eran dos.
1: Y al tipo ahora le empezó a ir bien con casas prefabricadas.
0: Sí, señor.
1: ¿Y qué te dijo?
0: Me tira eso. Mira, si no me hablas en el mismo idioma empresarial que yo necesito para crecer, no podés ser más mi amigo.
4: ¡Anda a cagar!
1: ¿Y vos qué hiciste? ¿Le diste un sopapo? ¿Qué pasó?
0: Y me di media vuelta, me vine para mi casa.
1: ¿Y nunca más se hablaron?
0: No, nunca más.
2: ¡Ay, la pucha!
1: Hoy es un buen día, ¿no? Para llamarlo.
0: No, que se vaya a lavar el ojete.
5: Sí.
1: No entendí bien. Terminaba.
0: Que se vaya a lavar el ojete.
1: Pará, Benicio.
0: Sí.
1: ¿Y quién debe pedirte perdón y todavía no lo hizo? Más allá de este sujeto.
0: No, de otra cosa no. Yo tendría que pedirle perdón a mi hermana.
1: ¿A tu hermana?
0: Sí.
1: Muy bien, está muy bien que uno reflexione y entienda que en la vida hay que pedir perdón y más tratándose de una hermana.
0: Perdóname.
1: ¿Por qué le tenés que pedir perdón a tu hermana?
0: Porque me dijo, no te metas con esa muchacha que no es buena gente, no le hice caso y a los 6 meses la tuve que sacar con la policía de mi casa.
4: ¡Ay, Dios mío!
1: ¿Cómo hay que escuchar todo, ¿Cómo hay que escuchar? ¿Tu hermana te dijo eso?
0: Exactamente.
1: ¿Pero tu hermana te dijo eso cuando la conoció o con el paso del tiempo?
0: Con el paso del tiempo.
1: Con el paso del tiempo, ¿después de cuánto tiempo te dijo eso tu hermana? Después de
0: los 3 meses.
1: ¿Tres meses?
0: Ya no me venía a visitar más ni a mi casa, ni mi familia, ni nadie.
1: ¿Tu hermana? No te
0: mi
1: iba a
0: visitar.
1: No, bien.
0: No, ni mi familia, nadie. En un círculo donde quedamos ella y yo nada más.
1: ¿Vos decís que esto no es la primera vez que pasa.
3: Atención.
1: No es la primera vez que lo escuchamos. Esto no. pasa seguido. Hay mujeres, que te alejan de la familia.
0: Sí, ¿sabes cómo se llama?
1: ¿Cómo se llama?
0: Se llama violencia doméstica. Porque te llegan a pegar, te llegan a insultar, la culpa la tenés vos siempre. Y la violencia doméstica va tanto para la mujer como para el hombre. Yo sé que hay más casos de mujeres.
1: Sí, claro.
0: El caso del hombre a veces no se ve tampoco.
1: Es cierto. Yo lo viví. ¿Y por qué razón tu hermana te dijo no te enganches con esta que no es trigo limpio, que no es buena mina?
0: Porque empezó a averiguar y empezó a saltar todo, y cuando pasaron 6 meses tuve que hablar con un amigo mío que es abogado y ahí saltó toda la pelota.
1: ¡Hola, pucha! Pará, ¿y no volviste a hablar con tu hermana?
0: Sí, con mi hermana sí, se arregló todo.
1: Con tu hermana se arregló todo y con tu familia también.
0: Sí,
1: ¿Y le dijiste, tenías razón?
0: Sí, le dije a ella que tenía razón y a toda mi familia le pedí perdón.
1: Ah, o sea que ya le pediste perdón, no es necesario llamarlos.
5: Sí. No.
0: No.
1: Ya le pediste perdón a toda tu familia.
0: Sí.
1: ¿Te deshiciste? ¿Cuánto tiempo te duró este matrimonio o esta pareja?
0: Esta muchacha 6 meses conviviendo.
6: 6 meses.
1: ¿Llegaron a convivir?
0: Sí, convivimos 6 meses.
1: ¡Ay, la pucha! ¿Y durante esos 6 meses te maltrató?
0: Me golpeó, ¿y? Me maltrató psicológicamente, que es peor que el golpe.
1: ¿Y te alejó de tu familia?
0: Me alejó de mi familia y de mis amigos, que era el círculo donde eran ella y yo nada más.
1: ¡Oh! ¿Cómo hay ese tipo de mujeres? Es increíble.
0: Por eso siempre hay que escuchar las dos campanas, ojo.
1: Sí, sí. O las tres, o cuatro.
0: O las tres, exactamente.
1: Mauri, ¿hijo no tenés?
0: No tengo. Benicio me llamo.
1: Ah, perdón, Benicio. ¿Hijo no tenés? Por suerte, ¿no?
0: No, gracias a Dios, no.
1: No, porque en ese momento quizás hubiera también golpeado, entre comillas, ¿no? No físicamente.
0: No, ¿sabes lo que sufre un hijo?
1: Por eso, uno, claro, por eso.
0: No poder darlo. Ah. Porque también nos toman como rehenes, suele suceder, ¿no?
1: Claro, obvio.
3: Atención.
1: ¿Y tu hermana te aceptó el pedido de perdón, obviamente?
0: Sí, lo aceptó y yo le agradecí un montón.
1: ¿Le dijiste cómo no te hice caso antes?
0: Y bueno, muchas cosas hay que vivirlas para aprender.
1: Muy bien. Benicio, pará, ¿y estás saliendo con alguien ahora?
0: No, ahora no. Hace mucho tiempo estoy solo.
1: ¿Y cuando empieces a salir con alguien, qué es lo primero que vas a hacer?
0: Y le voy a pedir un psicotécnico, un análisis de sangre, un análisis de orina y todo lo que...
1: ¿Y presentásela a tu hermana?
0: Sí, exactamente.
1: Che, hermana, estoy saliendo con alguien, quiero que la veas.

0: Peti.
1: Hola, ¿quién sos?
0: María.
1: ¿Cómo estás, María?
0: Todo bien.
1: Es el día del perdón hoy, María.
0: Es el día del perdón. Perdóname.
1: ¿Estás comiendo? ¿Ayunaste o qué?
0: No, no, no. Me acosté un rato porque trabajo de noche.
1: No, pero ¿estás comiendo? ¿Comiste?
2: Pucha.
1: ¿No ayunaste?
0: Ya comí.
1: No, pero ¿cómo vas a comer?
2: No.
1: No te van a perdonar. ¿De qué te parás? ¿Qué te reís, María? No te perdona nada.
0: A mí que me falte cualquier cosa menos la comida, Peti.
1: Claro, claro. Si querés, no tengo sexo durante un año, pero la comida no me la saques.
0: Sí, sí, exactamente, exactamente.
1: Es más, hace un año que no tenés sexo.
0: Sí, hace un tiempito.
1: No, pará.
3: Dios mío.
4: ¡Es una pesadilla!
1: Si te vas a expresar, expresate bien, no es tiempito.
5: ¿Cuánto hace que no haces el amor?
0: Soy viuda, Peti.
1: ¿Y qué tiene que ver?
0: Y bueno,
1: está bien, una es viuda o uno es viudo, lleva un proceso, el duelo.
5: ¿Cuándo?
1: Pero ¿qué? Después uno se da cuenta que la vida hay que seguirla, hay que seguir viviéndola.
2: Sí.
0: Con
1: el recuerdo, con el respeto, pero después te aparece un hombre. ¿No se te cruzó ninguno todavía, María?
0: Sí, quedé viuda en el 2011, mi luto duró como 5 o 6 años, porque mis hijos, quedé viuda con un hijo de un año y medio y otra de 6, después los otros dos mayores ya eran adultos. Y bueno, en ese momento la verdad que fue algo muy feo.
1: Claro,
0: pero después conocí a alguien y salió un tiempo que nos veíamos solamente un día en los fines de semana y bueno, ya.
1: ¿Por qué te veía solo los fines de semana? ¿Estaba casado?
0: Él es viajero y bueno, y para,
1: te metió
0: y para salir con alguien, tiene que tener su casa, tiene que tener su trabajo,
1: ¿no te vas a meter con alguien que tenés que mantener?
0: No.
1: María, ¿querés que te consigamos a alguien?
0: Sí, por favor.
1: ¿En serio?
0: No salgo, Peti, entonces no tengo la oportunidad de conocer a nadie.
1: Claro, no tenés redes sociales tampoco.
4: ¿Cuántos años tenés?
0: Sí, tengo.
1: ¿Tenés Tinder?
6: Atención.
0: No. Estaba en una aplicación, pero me fui muy aburrido.
1: ¿En qué? ¿En qué aplicación estabas?
0: En la del corazón de Facebook, no sé cómo se llama. Parejas.
1: Pareja. Facebook, pareja. Sí. No enganchaste con nadie, María.
0: No, eso de entrar y hola, ¿qué tal? ¿Cómo estás? Contar tu vida, no.
1: María, me parece que vos sos de las personas que dice, conseguime a alguien y va a estar bien, ¿no? ¿Vos querés que te consiga?
0: No, soy selectiva.
1: Yo sé que vos sos selectiva, intuyo eso. Pero no te vamos a presentar a nadie. Pero dentro de la audiencia, imagínate a alguien. ¿Estás buscando un tipo de qué edades?
0: Y yo tengo 59, Peti.
1: Epa. ¿Estás hablando con alguien? ¿Estás hablando con alguien que podría ser tu pareja, María?
0: del 67, Peti.
1: Y yo soy del 68.
0: Mira.
1: Ustedes saben que yo por la audiencia me desvivo. Hago
2: Yom Kippur.
1: Me sacrifico.
2: Yom Kippur.
1: Me sacrifico si es para terminar con una sequía. Si es para terminar con una sequía y es un día. O sea, la audiencia está primero. O sea, no tengo problema. María.
0: Escuché hace poco estabas tratando de conseguirle a la muchacha que tenía un hijo.
1: ¿Y que le conseguimos?
0: ¿Le conseguí? Sí.
1: Sí. ¿Vos, María? Mira. ¿Vos, María, querés un sexagenario? Un tipo.
0: Entre 55 a 65.
1: Okay. Alguien que te dé estabilidad, que te dé amor, que te dé equilibrio.
0: Que te dé
1: felicidad, que te dé momentos de risas.
2: La punta.
0: Exactamente.
1: Que te dé
7: el pitulín.
1: También, que te dé todo.
0: también.
1: ¿No te compraste?
0: Estoy vigente todavía, Peti, atención. Estoy vigente.
1: ¿En serio? Muy, me gusta cuando la mujer dice, estoy vigente, Me gusta, muy bien,
2: Un juguete.
1: ¿Estás vigente, María?
2: Un juguete.
1: ¿Juguete? ¿Juguete? No.
0: No, por ahí no.
1: Pará.
0: No
1: me
3: agrada mucho. La mano empieza a ir sola.
1: ¿No compraste ningún juguete todavía?
0: No. Dame lo natural.
1: Pará. ¿Cómo se prueba algo si nunca compraste nada? ¿Te lo prestó alguien? No se
0: prestan. Claro.
1: No se prestan esas cosas.
0: No se presta. Yo lo hice con una persona que estaba.
1: Ah, que
0: con
1: tenía.
0: La persona que, está,
1: que vino, la vino con una valija.
0: No, la que estaba teniendo conmigo, trajo accesorios que no, la verdad que no.
1: No, sacame eso.
0: Quedo como, viste, como.
1: No, con el
0: top. Fría como un revoque. como un ladrillo.
1: Bueno.
0: Como un bloque. No.
1: María, tengo
6: atención.
1: 64 años, casa y trabajo. Dice uno acá.
0: Sí.
1: Tengo.
0: No, yo tengo casa, no estoy buscando casa. Estoy buscando a alguien que sea.
1: No importa.
0: Que tenga buen humor, que no traiga una mochila, que esté predispuesto a salir, a compartir, a, ¿no?
1: Sí, bueno.
0: Yo tengo casa.
1: Está bien, pero si uno pone atención. Tengo casa y trabajo, no es para ofrecerte la casa, es para decirte, soy un tipo prolijo.
0: Exactamente.
1: Tengo un hogar, tengo trabajo. Sí.
0: Bien.
1: ¿Quieren llamar?
0: ¿Cómo?
1: ¿Quieren? ¿Tenemos dos?
0: Tengo que cortar enseguida porque estoy esperando que me traigan un ropero que compré y me dijeron que están en la zona.
1: Tenés que salir del ropero, María.
0: Sí.
1: Para, vamos a hacer así entonces. Vamos a juntar a estos dos y la llamamos luego de la pausa. Pero ahora vamos a hacer esta comunicación. ¿Me corresponde? Sí. María.
0: Perdóname.
1: No, ¿cómo?
0: Perdóname.
1: María, ¿a quién no podés perdonar jamás en tu vida?
0: A mis dos hijos mayores.
1: No, qué quilombo. ¿Para qué hacemos este tipo de cosas? Que después la gente sale diciendo cualquier cosa que es para sufrir. ¿Tus dos hijos mayores?
0: Sí, algo muy triste, Peti. La verdad que venía mi familia todo bien hasta que falleció mi marido. Vivíamos en Argentina, viví 26 años acá.
1: Sí.
0: Me fui en el 84 y volví en el 2011, cuando él falleció, porque acá teníamos mi casa, estuvo en el Pinar. Y veníamos en el verano, este que el otro, y mi hija mayor ya vivía acá. Entonces me vine con mis dos hijos.
1: Sí.
0: Chicos. El error mío fue decirle a mi hija que viniera a vivir acá.
1: Que viniera.
0: Y ahí empezaron todos los problemas. Y hace poco vino mi hijo de Argentina, también con una mujer y su hija.
1: Ay.
0: Y bueno, y creen tener ser dueños, en el sentido no pagan ni la contribución ni nada.
1: Uy, Dios.
0: Y bueno, no, cosas muy, muy, muy feas. Lo feo de mi hija es que yo crié prácticamente a los dos chiquitos, y mientras ella trabajaba, muy trabajadora, lo que lo tiene muy trabajadora, se separa y trae a otra persona. Ay. Los hijos los fines de semana cuando se iban con el padre trae a otra persona.
1: Ay, sí.
0: Que se quería instalar acá, y entonces empezaron los problemas. Mientras mi hija trabajaba los domingos, él acostado acá mirando la tele.
1: Un intruso, digamos.
0: Exactamente. Entonces le dije, si te quiere tanto, que te alquile algo y te lleve. Pero acá sí, no.
1: Claro, o sea, es increíble.
0: Acá no.
1: Es brutal cuando se vino
0: a instalar. Es mi casa porque nosotros tenemos la parte de mi padre. No es tu casa porque, bueno, hiciste un baño, porque después todo se te dio la casa hecha. Hiciste un baño.
1: Ay, Dios.
0: Pero, no, la verdad que no. ¿Con qué lo sacas después, Peti? Un vivo que después exactamente se fue, que nadie la echó, se fue, la dejó tirada. Y ella volvió con el padre de sus hijos, ¿no?
1: y pensar que la pariste.
3: ¡Ay, la pucha!
0: No, exactamente, lo que más me duele es eso, Petito. Mamá murió cuando éramos todos muy chicos, 7 hermanos, me crié con mi abuelo, entonces cuando formé mi familia era todo para, igual que mi marido, éramos todo para la casa, para la familia. Le dimos 1000 veces más de lo que nosotros tuvimos. Y y escucharla, las cosas, barbaridades que me decía, yo digo, está desconocida, ¿no? Y después elegir mal a los maridos, a las nueras, porque vienen con otra crianza, y le dan el poder a esas personas de insultarte con ellos adelante, y no, para un poquito de mi madre, ¿no? Lo más triste fue eso, Petit.
1: ¿Y a quién le debes de pedir perdón? ¿Vos?
0: A mi marido.
1: Oh. ¿Al difunto?
0: A mi marido, porque mi marido siempre decía...
1: Hay que escuchar la frase.
0: Mi marido, los hijos se tenían que ganar las cosas. Yo era siempre de dar, porque como no tuve, daba. Y ella siempre decía, le tenés que enseñar a ganársela. Y él siempre decía eso, y la verdad que, bueno, le pido perdón porque hablo con él.
6: ¡Ay, Dios mío!
1: Tremendo, ¿eh? Pará, ¿qué razón que tiene, que tenía el difunto?
7: Atención.
1: Los hijos se tienen que ganar las cosas. Bueno, en realidad todos se tienen que ganar las cosas. Hijos y todo, ¿no?
3: Pucha.
1: Hay que dar con... Peti, tengo 63, soy jubilado, alegre, vivo solo. Me gustaría conocer a María, mi nombre es José Luis. Soy armador de muebles, que me llame... No sé si es para levantarla o por el ropero. ¡Hola!
8: Hola, Peti.
1: Hola, ¿quién sos?
8: Ponele Esteban.
1: Esteban, ¿cómo te va?
8: Bien, por ahora, bien, de bien.
1: Jatimato va.
6: ¿Cómo?
1: ¿Qué? Jatimato va.
6: ¿Qué dijiste?
8: Pavo también.
1: Es la frase que se dice cuando termina el día del perdón.
8: Ah, bien, está.
1: Bueno, ¿cómo estás, Esteban?
8: Bien, por suerte.
1: Estás ayunando, ¿no?
8: Sí, tremendo ayuno me mandé.
1: ¿Con qué ayunaste?
8: Ayuné con milanesa, puré y después pollo.
1: Ah, puta madre. No puedo más. Este es el horario donde si pasás esto está bien.
6: Ya viene.
1: Esteban, ya que es el día del perdón, ¿a quién no podés perdonar jamás?
8: A mi vieja.
1: Ay, pero ¿qué le pasa a la gente que no? A los hijos, a la vieja, al padre, al difunto, al Espíritu Santo. Amén. ¿Qué pasó con tu vieja ahora?
8: Y nada, Peti, te cuento algo breve. Me fui a los 18 años a mi casa.
1: ¿A qué hora? ¿A qué edad? ¿A los 18?
8: A los 18.
1: Sí.
8: Actualmente tengo 32. Sí. Y yo que se me fui con una mano atrás y otra adelante.
1: ¿Pero te fuiste porque te quisiste ir o porque tu madre te sacó la roja?
8: Un poco de las dos.
1: Ok. ¿Tenés hermanos?
8: Sí, tengo hermanos.
1: ¿Ellos se quedaron en casa con mamá?
8: Sí, uno hasta los 26 y la otra sigue ahí en la vuelta. Tiene como 27.
1: ¿Por qué vos te fuiste y tus hermanos se quedaron?
8: Dicen que un pelo de por ahí se toma una yunta de bueyes.
1: Que tira más que una yunta de bueyes.
7: Atención.
1: Bien. Entonces te fuiste detrás de los bueyes.
8: Sí, de la que hoy día es mi esposa.
1: ¿Hoy es tu esposa?
6: ¿Qué pasó?
8: Sí, señor.
1: Ah, entonces no salió tan mal.
8: Claro que no, está loco, la mejor decisión que tuve en mi vida.
1: Bien, entonces a los 18 te fuiste de casa, ¿y qué pasó?
8: Y nada, y en el proceso a ella del día 1 le dijeron que era una meretriz, por no decir otra cosa.
1: Le empezaron a hablar mal de tu novia.
8: Sí, claro. Y oye, vamos a lo que es una realidad. son dos opciones, o te dedicas a la joda o te dedicas a estudiar, ¿no?
1: Sí.
8: Bueno, vos no podés tener promedio en el liceo, haber egresado de sexto con un promedio de 11. ¿Qué hiciste? ¿O estudiaste o jodiste?
1: ¿A dónde querés llegar, Esteban?
8: ¿A qué voy? A que se equivocaron en haberla juzgado antes de haberla conocido.
1: Ah, estás hablando de tu pareja, de tu mujer.
8: Exacto.
1: Que es una mujer que ha estudiado, que se ha desenvuelto en la vida. ¿Cómo?
8: Se ha seguido formando hasta el día de hoy, y el día de hoy ya le va demasiado bien en lo que estudió.
1: ¿Y vos no te hablás con tu madre?
8: No. Imagínate, tengo un hijo de 8 años y ella me lo despreció cuando él tenía 2.
1: No. Che, pero el día del perdón me parece que hay que hacerlo mundial.
3: Vieja de mierda.
1: ¿Pero por qué hizo eso? ¿Qué pasó?
8: ¿Qué pasa? Ya arrancó todo mal en la relación. Una vez que me echó en cara todo, me dijo que era muerto de hambre, que no tenía nada.
1: Yo, ¿tu vieja?
8: Sí, claro.
1: Qué linda manera de presentarse.
9: Vieja víbora.
1: Sí, ¿y?
8: Me agarró y me dijo de todo, ¿no? Me echó en cara las posesiones que ella tenía. Y yo, imagínate, el piojo más chiquito me sacaba a pasear, bailábamos salsa. Estaba en unos momentos bastante críticos. Y vos sabés que la agarré y bueno, ¿qué le voy a hacer? Tratando de mejorar la situación, de la relación y todo. ¿Y saben qué terminó? Es que un día, cocinando, hablando con mi viejo, con las manos sucias, hablando con las manos libres, no pude cortar el teléfono. Y mi viejo le agarra y le dice: ah, está hablando con tu hijo. Ah, con el favorito. Bueno, pregunté por tu nieto. Ah, nieta tengo una sola yo. Nieto varón no tengo.
1: ¿Con tu viejo está todo bien?
8: Sí, puedo decir que sí. Hay más o menos los golpes, pero bien.
1: Qué situación rara esa. Atención. ¿No? Te llevas bien con tu viejo y con tu vieja no te hablas.
8: No, y vos sabés que la
1: Tu vieja tiene que ayunar, me parece.
8: Ayunar, ¿está loco? Cuando se muerde la lengua se desnuca.
6: ¡Ay, Dios también. Mío!
1: ¿A quién le tenés que pedir perdón vos, Esteban?
8: ¿Puedo pedirle perdón?
9: Atención.
8: Sí. ¡Wow! Es complicado.
9: Jugátela.
8: A mi señora.
1: Oh. ¿Por qué a tu señora?
8: Y por las veces que la dejé sola, estando recién habiendo parido a mi hijo y yo hinchándole las que te dije para que lo vean mis padres, y al fin y al cabo mi madre no lo quería.
1: Tenía razón tu mujer.
8: Sí.
10: La radio está siempre encendida.
1: Casi siempre es al revés. Tenía razón, mamá.
11: Perdóname.
10: Lo que tengo que hacer.
12: Lo perdonó, señoras y señores.
6: Está perdonada.
9: ¿Me perdonás?
1: Sí, está perdonado, señor.
11: Perdón. Ok.
10: Está perdonada. Que vuelvan a.
1: ¡Pausa!
10: Basta de
1: melancolía. Jugamos a la palabra clave, edición. Del perdón.
13: ¡Clave!
1: Y ayuno tiene 5 letras, pero no es.
10: Lo pueda hacer.
1: Jugamos a la palabra clave. Pone clave al 1017.
10: Ya lo siento.
1: Clave al 1017.
10: Del aburrimiento, mi amor.
1: Jugamos luego de la pausa. Clave al 1017.
14: El empujón.
1: El empujón. Si tenés un emprendimiento en Instagram, ponés ya la palabra empujón al 1019 con tu cuenta de Instagram y la cantidad de seguidores. Y al 094-282-802, seguí la frase.
14: Arrancan las vacaciones de septiembre y yo necesito vacaciones de...
1: Perdón, ¿qué dijo el locutor?
14: Arrancan las vacaciones de septiembre. Y yo necesito vacaciones de...
1: ¿Pero metió una P?
6: Sí.
1: ¡Metió una P! Yeah. ¡Arranca las vacaciones de septiembre! Y yo necesito vacaciones de...
10: Ya sé lo que tengo que hacer. Necesito una alegría.
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0: boludo es el nombre del disco. Yo sé que volveremos. Pero no son un trío de boludos.
1: No.
0: Son un trío de músicos. 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
0: Este es el Seguí la Frase de hoy.
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0: Al 094-282-802.
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0: 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Y yo necesito vacaciones de...
1: Arrancan las vacaciones de septiembre. Y yo necesito vacaciones.

vamos a la palabra clave. Poné clave al 101.7. Dale que jugamos ahora. Edición Día del Perdón. Edición Ayuno.

0: querés jugar a la palabra clave?
1: Vamos a la palabra clave.
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2: 6 oportunidades. 5 letras.
4: A, B, R, S, T.
2: 4 minutos. 3 oyentes. 2 chances. Una palabra. ¿Cuál es la palabra escondida?
5: No lo sé.
2: ¿Cuáles son las 5 letras?
3: A, L, O, S, Z.
1: Ahí se me zancó.
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0: 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Debe ser porque está cerrado por el día del perdón.
3: Sí.
0: Le pusieron el número, el nombre, el precio cualquiera.
2: El participante número uno.
0: Maravilloso. El participante número uno es el celular que termina en 5, 8, 5.
4: 5,
3: 8,
4: 5.
0: 5, 8, 5.

0: Palabra clave.
1: Palabra clave, palabra clave.
0: Qué placer, señor Orlando.
1: Hola, ¿quién sos?
0: Yo soy Facundo de la ciudad de Mercedes, Soriano.
1: Hola, Facundo.
2: ¿Cómo están por allá?
1: ¿Todo bien?
0: Qué gusto.
1: ¿Cómo te va, Facundo?
0: Todo bien, Petinati. Estamos saliendo en familia, de una vueltita en el auto. Y se me dio por poner a ver si nos tocaba una vez. Y bueno, y a ver si ganamos algo.
1: Facundo, ¿con quién estás en este momento?
0: Y estoy con una bebé que la vas a escuchar llorar de vez en cuando. Estoy con mi hija más grande y mi señora.
1: Muy bien, ¿y tu señora es la madre de tus dos hijos?
0: Exacto, sí. Estamos juntos hace 10 años, yo tenía 16, ella tenía 15. Y bueno, y hoy tengo 26, para cumplir 26 yo, y ella tiene 24.
1: ¡Hola! ¿Para cumplir 25?
0: 25, y ya, casi, ahí ya lo cumplí.
1: Y el año que viene, 26. 27, 28.
0: Sí. Y si podemos cumplir hasta los 30, después volvemos para atrás.
1: O sea que se conocieron a los 15 y a los 16 años.
0: Ella tenía 14 para cumplir 15 y yo había recién cumplido los 16. No, pará.
1: Entonces, Facundo, digamos que ustedes dos están desde la adolescencia.
0: Exacto, sí.
1: Nunca
0: sí.
1: Se separaron.
0: Nunca, jamás.
2: Virgen.
1: O sea que no conocés ninguna otra mujer.
0: ¿Qué? Y hasta donde yo sé, no conocí ningún otro hombre.
1: ¿Está bueno eso?
0: La verdad que conozco muy pocas parejas como nosotros y para mí haber encontrado el amor de mi vida, elegirla como la mamá de mis hijos, fue lo mejor que me pasó.
1: Muy bien. Eso es una respuesta.
3: Eso es un hombre.
1: Eso es un hombre. Eso es amor.
4: Hombres así ya no quedan.
1: No queda, obvio. Facundo, felicitaciones.
0: Orlando. Bueno, yo ya gané con la familia que tengo, pero quiero ganar un electrodoméstico.
1: Muy bien. Está enamorado. ¿Qué te enamoró de tu mujer en los primeros años adolescentes?
0: ¿Qué me enamoró de mi mujer? Bueno, ella era muy extrovertida, yo trabajaba en la cantina del liceo donde ella iba.
1: Muy bien.
0: Y ahí la conocí. Yo estudiaba en el mismo liceo que trabajaba, pero a turno contrario. Y bueno, y ahí nos empezamos a conocer. Y es ella muy bonita, la verdad que para mí es la mujer más hermosa.
1: Mira.
0: Y bueno, y de gurises, viste que uno se va conociendo de a poco, pero el sentimiento de querer estar siempre con ella, ahora de grande me hizo dar cuenta que no quiero estar con nadie más. Ahora de grande, digo, hace 10 años que estamos juntos, ¿no? Todos los días ya quería un poquito más.
1: Son románticos. ¿Qué descubriste con el tiempo? ¿Qué descubriste con el tiempo? Algo bueno de ella que no sabías que tenía, obviamente, a los 14, 15, 16, 17, 18 años.
0: Y bueno, con las etapas, viste que uno se va dando cuenta de lo importante que es para la relación, para el día a día de uno, el seguir adelante. Ella me apoya en todo lo que nos hemos propuesto, lo hemos cumplido juntos. Yo estuve en una etapa muy difícil en mi adolescencia, donde justamente con ella la pasé, y la pasé de la mejor manera. Su familia me brindó mucho apoyo. Bueno, y ahí uno se va dando cuenta de que si una persona hace todo eso por uno, de verdad vale la pena seguir adelante.
1: ¡Hasta lo que sobre es amor! Sí, yo te voy a decir algo, Facundo. Está muy bien y es muy lindo escucharte.
0: Muchas gracias.
1: Pero no idealices la pareja, no idealices la relación y no idealices a tu mujer.
0: No, idealizarlo no. Cada uno es como es, ya nos conocemos y podemos seguir mejorando uno para el otro o para sí mismo.
1: Porque el mañana no va a suceder jamás, no va a suceder. Se pueden separar.
2: ¡Ay, Dios mío!
5: Y este, ¿pero de dónde sacaste eso?
1: No, a ver, yo lo que digo, no va a pasar, no va a pasar.
0: Pero no, el tenemos día... planeado de que pase, ¿no?
1: Claro, no, pero atención. El día de mañana te engaña. No va a pasar. No va a pasar. No va a pasar, ni se van a pelear.
2: ¿Y cómo
1: ni
2: sabés?
1: Se van a separar. Y vos ahí vas a quedar hecho una ameba, un desastre, porque vos ponías toda tu fuerza en esta relación, en esta mujer, y está muy bien que así sea. Pero, querido amigo, quiero que sepas que vos atención. También valés mucho.
0: Ella me hace sentir que yo valgo mucho, y eso es lo que a mí me hace seguir adelante por nuestras hijas. Yo no, sinceramente no sabía qué era lo que valía y qué era lo que iba a pasar como hombre cuando yo creciera, y ella me dio un motivo, la familia.
1: Muy bien. Pero además de la familia...
0: Es amor, puro amor.
1: Es amor, puro amor, sí, sí. No quiero hablar porque es el día del perdón y no...
2: ¡Esto es por amor!
1: Es por amor, es por amor. Por amor.
0: La palabra es clave. Tengo una duda. ¿Va a ser relacionada a el perdón?
1: Bueno, sí, a todo lo que lleva el día del perdón, el ayuno, los rezos, ¿no? De todo eso. ¿Vos conociste algún judío alguna vez?
0: ¿Algún judío?
1: Sí.
0: No. Acá, ¿viste? Donde yo vivo, yo soy de Mercedes, como te digo, del interior.
1: Sí.
0: Y no he salido de esta ciudad y de acá.
1: No hay judío, no hay.
0: Hay gente que te jode, pero no son judíos, ¿no?
1: Pará. Pará. Me parece que este comentario. Ojalá te cague tu mujer. Ojalá te quede solo, hijo de puta, y un judío te vea arrastrar y te agarre de la mano y te saque del fango.
0: No estoy ni ahí con la religión, no tengo ni idea de lo que es.
1: Mierda que sos. Carajo, mierda, dijo Mirta Legrand una vez. Sí.
0: Me calentó para el carajo. Sí.
1: Y una de tus hijas se va a noviar con un Moise.
0: Bueno, cómo no. Okay. Lo recibimos, bienvenido sea. Claro,
1: okay. Facundo, hoy es el día del perdón, el día más sagrado del judaísmo.
0: Bien, felicidades para todos los judíos.
1: Muy bien, muchas gracias.
6: Descóllalo.
1: ¿Querés hacer alguna pregunta sobre la religión judía? Si puedo desasnarte o puedo respondértela con mucho gusto.
0: Lo que más me interesaría, porque soy una persona que se llena de mucha cultura,
1: sí, muy bien,
0: es saber en qué se basa su...
1: ¿Su qué? ¿Mirá, Dios lo castigó?
0: O sea, no tengo ni...
1: Pará, se te entrecortó. ¿En qué se basa? ¿Qué ibas a decir? Mirá, Dios lo castigó.
7: Alguien que me alcance el bisturí.
1: Es increíble, ¿eh?
8: Baruch atah Adonai Eloheinu melech haolam.
1: Vieron, pórtense bien, ¿eh? Amén. Pará, ¿qué le pasó a Facundo? ¿Vamos a llamarlo otra vez? A ver.
9: Amén. Pará, ¿qué le pasó a Facundo?
1: Sí, Facundo, ¿qué te pasó? Que se te entrecortó y se te cortó.
0: No, yo estoy bien, pero no sé qué pasó, se cortó, sí.
1: ¿Viste? El señor te castigó.
6: Dios por algo hace las cosas.
1: Y la pregunta era, porque no la llegamos a escuchar.
0: La pregunta era, saber si le rezan a algún dios específico o sus principios básicos de qué se basa la religión.
1: Bien, muy bien.
0: Así capaz que todo el que no sepa lo que es el judaísmo se puede sacar la misma duda que yo.
1: Muy bien, perfecto, es una muy buena pregunta. La religión judía le reza al mismo Dios que la religión cristiana, católica.
0: Ajá.
1: Porque el Dios...
2: El barba.
1: Claro, el barba.
0: El barba.
1: Porque el Dios de los judíos es el mismo Dios para los cristianos, para los católicos.
0: Ahí estoy.
1: La única diferencia es que la religión judía no cree que Jesús es el Hijo de Dios.
0: No es
1: la única diferencia, es la gran diferencia. Nosotros creemos que Jesús es un judío más. ¿De qué religión era Jesús?
0: de la religión que era Jesús. No, tampoco tiene papá en esa religión.
10: Era judío.
1: ¿Era judío?
0: Era sí, judío, sí. Claro.
1: Era judío, dijo. Claro. Y no tenía en mente crear otra religión el tipo. El tipo no tenía idea, vamos a reinventar una religión. Después salió.
0: Ahí estábamos hablando de nuevo de las ideologías, ¿no? Pero ya nos vamos al carajo conversando.
1: No, pero me gusta, me interesa. Adelante, amigo. Pero lo bueno es que ya sabés que le rezamos a el Dios.
0: A Jesucristo.
1: No, Jesucristo. No,
0: no.
1: Le rezamos a Dios. Dios es Dios. Es único, uno y uno solo.
0: No tiene un padre que era el que lo está mirando de las nubes, que después lo hizo resucitar y todo eso, como dicen otras religiones.
1: Exactamente.
0: Que está sentado a la derecha, que está sentado a la izquierda. No, y no. Todo lo...
1: sí. Para nosotros hay un banco solo.
0: Sí, y está él.
1: Es el discount. No, hay un banco solo y es el señor Dios.
11: Banco de suplentes.
1: Es Dios. No tiene hijos, no tiene nadie. No. Dios es Dios.
12: Atención.
1: Dios.
13: La palabra bien. Clave.
1: Vamos a la palabra.
0: A lo que vinimos, yo vine fue a esto.
1: Sí. ¿Cómo?
0: A lo que yo vine fue a esto.
1: Ah, a jugar a la palabra clave.
0: Y en realidad no, conocerte y esto la verdad es muy, muy lindo.
1: Okay.
0: Tener este tipo de charla con
1: usted. ¿Cuándo venís a Montevideo? Estás invitado a la radio, Facundo.
0: Bueno, muchas gracias. Capaz que algún día sí voy.
1: Ok. Facundo, tenés 6 chances, 4 minutos.
0: Corre el tiempo, Peti. Vamos con la letra A.
1: No.
0: Algo con 5 letras.
1: Mi amor. Me tenés que tirar una palabra de 5 letras. Una palabra. Una palabra, no las letras. Una palabra. ¿Vos sabías, sabés lo que significa la circuncisión, Facundo?
0: Sí, no es el soldado sin casco, ¿no?
1: Ok, estamos jugando a la palabra clave. Palabra de 5 letras. Cómo me gusta hablar de judaísmo, de religiones con la gente. Dale, hermano.
0: Letra, dale.
1: Estoy ayunando, Facundo.
0: Circuncisión, algo.
1: No, la circuncisión no tiene nada que ver, olvídate.
0: No. Ya me estás cagando porque me diste una pista falsa.
1: No te tiré. Hasta ahora no te tiré pistas.
14: ¿Qué?
1: No. Facundo, dale, por favor.
0: Pero es que no me sale nada.
1: Mucho amor con tu mujer, pero no te sale una palabra de 5 letras.
14: No.
0: Siempre bien para el amor, mal para el juego.
15: No me salen las palabras.
1: Te chupó el cerebro. O sea, te anuló. Es lo que pasa con el amor a veces. Te anula.
0: ¿La plata tiene algo que ver?
1: ¿Plata? ¿Y qué tiene que ver
12: Atención. La
0: plata? No sé, pero es una de 5 letras, capaz que encontramos ahí.
1: ¿Pero qué
0: una tiene... letra con esto?
1: ¿Pero qué tiene que ver con la religión judía la plata?
0: No sé, la verdad que no tengo ni idea. Todas las religiones tienen su culto, uno pone, otro no pone.
1: ¡Plata! ¡Facundo! ¡Mirá qué tujes tuviste! ¿Sabés qué quiere decir tujes?
0: Sí, eso sí.
1: Bueno, tujes sí. Es en yiddish, que es el hebreo antiguo que quiere decir
14: 2 minutos.
1: Culo. Bueno, Facundo, la P está bien puesta.

0: Y la última.
1: Ping.
0: Está bien puesta. Mirá, Facundo, metiste tres letras.
2: Metí tres, pero una mal puesta.
0: Dos bien puestas, atención, y una mal puesta. Te toca palabra de cinco letras, dale. No puedo más. No estoy comiendo, no estoy tomando. Estoy ayunando. Me hace ruido.
3: Tengo hambre.
2: Ay, no puedo. Tengo hambre. Boluda, no puedo.
0: Tengo hambre. Me hace ruido. No puedo más. Sí. Facundo. Dale, mi viejo. Pará. ¿A qué te dedicas vos, Facundo?
2: Yo soy policía.
4: ¡Hola, pucha!
2: Un okay. Minuto.
0: ¡Un minuto! Facundo, un saludo para todos los policías. Facundo, te queda...
3: ¡Hambre!
0: ¡Dale! Facundo, empieza con P y termina con A. Y hay una A mal puesta.
2: Palma.
0: ¿Cómo?
2: Palma.
0: Palma. Bueno, ahora tenés la P bien puesta.
2: Ping.
0: La A bien ping puesta. La otra A bien puesta.
2: Ping.
0: Pero no tiene ni no L ni M.
2: No. Quedan 30 segundos.
0: Y te quedan 30 segundos. Y te quedan 30 segundos. Facundo, ya sabes cómo empieza, sabes cómo termina.
3: Tengo hambre.
0: Tengo hambre. Tengo hambre.
3: Tengo hambre.
0: Me hace ruido. No puedo más.
5: 10.
0: Quiero comer. 10. Quiero tomar. 8.
2: No, plata.
6: 7.
2: Ah, no, esto me está.
6: 6.
2: No sé.
3: 5.
6: 4. 3. 2.
2: La perdí. La perdí.
0: ¿Pero qué? ¿En qué ganaste?
2: No, y en conocerte, en estar al aire, la verdad fue un placer. Que me conozcas un poquito también y suerte para el próximo.

0: ¡Hola!
1: Palabra clave, palabra clave.
0: ¡Palabra clave, palabra clave!
1: ¿Qué haces, Peti? ¿Todo bien?
2: ¿Quién es el boludo que habla?
0: ¿Quién es el boludo? No, ¿cómo le voy a preguntar eso?
3: ¿Boludo?
0: Hola, ¿quién sos?
1: Facundo.
0: ¿Otro más?
3: ¿Cómo?
0: ¿O es el mismo? Como Drupi. Aparece constantemente.
4: Pero qué increíble.
0: Hola, Facundo, ¿cómo te va?
1: Muy bien, ¿y vos? Feliz día para todos los judíos.
0: Bueno, muchas gracias. Es un día de celebración, claro. Porque Dios te perdona. ¿Cómo?
1: Un sacrificio, ¿verdad?
0: Es un sacrificio, estoy haciendo el programa sin comer ni tomar.
1: Sí, sí. Bueno,
0: no puedo más. ¿Cómo?
1: Ya falta poquito.
0: Falta poco y lo hago para que nos perdonen a todos, ¿eh?
5: Mirá, ¿comer chicle?
0: No se puede comer chicle, no se puede. Mirá que yo pido por la audiencia también. Facundo, ¿con quién estás?
1: Con mi primo acá, tomando mate.
0: Ok, no se puede tomar mate, pero no importa, no pasa nada. No tomo mate yo, tomen ustedes. ¿De dónde son?
1: De Durazno, Peti.
0: ¡Durazno! ¿Cómo está el departamento? ¿Bien?
1: Está bien, está lindo, hay solcito hoy.
0: Claro. ¿Qué pasa en el Parque de la Hispanidad donde se hacían los recitales hoy? Antes, digo.
1: Y nada, tranquilo nomás, mucho verde.
0: Muy bien.
1: Está bien, cuidadito.
0: Muy bien, perfecto. Facundo, vamos a jugar a la palabra clave. ¿Escuchaste a tu tocayo?
6: No.
1: Sí.
0: ¿Vos querés hacer alguna pregunta sobre la religión judía?
1: No, prefiero que no.
0: Ok.
1: Ya quedó claro.
0: Facundo, 3, 2, 1.
7: Corre el tiempo, Peti.
1: Pausa.
0: ¿Cómo?
1: Pausa.
0: Muy bien, Facundo.
1: ¿Nos vamos a la pausa?
0: Muy bien, Facundo, no. ¿Por qué? Porque el Día del Perdón es una pausa en todas nuestras actividades. En un día común y normal es una pausa, pero no. Porque la P, la A y la A están.
1: Ping, ping.
0: Pero la U y la S
4: no
0: están.
5: Recalculando.
0: ¿Y ahora qué hacemos?
1: Tenía toda la ficha esa.
0: Ah, muy bien.
4: Y se marchó.
0: Estuviste muy bien.
1: Barra o doble R.
0: Barra.
1: Barra.
0: Barra, barra. Olvídate, no hay R.
1: No hay R. No hay R.
0: ¿Cómo?
1: Una pista no.
0: Ya las dije, sí, cuando estaba tu otro Facundo. Más no lo puedo decir porque además no estoy comiendo ni tomando. Entonces tengo un agujero. Me hace ruido. Facundo.
1: Falta.
0: ¿Cómo?
1: Panza.
5: Se me pasó el hambre.
0: ¿Qué dijo, señor?
1: Panza.
0: Deletréeme, por favor.
1: P-A-N-S-A. Panza. Panza vacía.
0: Paramos. Para un momento, porque acá tenemos un problema.
3: Respira hondo, Peti.
0: Estoy viendo si se acepta.
4: Atención.
0: No. Si existe otra, pero no. Tenemos un problema acá, muñeco.
1: ¿Qué pasó? Pará, te la deletreo de vuelta.
0: A ver.
4: Atención.
1: P-A-N-Z-A.
4: ¡Burro!
0: ¿Te fijaste en Google o qué?
1: No, pero.
0: Tu primo se fijó.
4: ¡Burro!
0: Tu primo se
4: fijó. Dios mío, qué poco se puede hacer por la gente.
0: Tu primo se fijó, decime la verdad, sí, porque sí. Mentir.
1: No me está dando ni bola, mi primo. Nada bueno. De él.
0: ¿Te diste cuenta la señal que te mandamos?
3: Sí.
1: Claro. Sí. ¿Viste? Pues, está sin tomar ni comer nada.
0: me hace ruido.
1: Tenés la panza vacía.
0: La panza, pero panza con qué va.
1: Teta.
0: Claro. ¡Burro! Yo, capaz que la tuya va con... ¿Cómo?
1: Que no, no es fácil tu trabajo.
0: No es fácil.
1: Vos el aire.
0: ¿A qué te dedicas, Facundo?
1: Soy militar.
0: Ok, perfecto.
6: ¡Hola!
1: ¿Le ganamos al policía?
0: ¿Le ganamos al policía? Subimos unos escalones.
1: Claro.
0: Escuchá, Facundo, ¿estuviste en otras partes del mundo haciendo misión de paz?
1: No he tenido esa oportunidad, pero me gustaría.
0: ¿Te gustaría? Sí. Muy bien. Está muy bien. Bueno, capaz que tu panza era con S, pero no, si es con Z, es la mía.
1: Claro. No, panza con Z.
0: Y es increíble que estoy viendo, mirá como cuando estás ayunando, todo se convierte en comida, porque estoy leyendo la palabra panza y separo en sílabas y es pan.
1: ¿Qué vas a comer ahora? ¿Tenés pensado?
0: Invitado a la casa de unos amigos.
4: Todo.
0: Y me voy a morfar todo, tengo que llevar el postre. Yo dije que iba a llevar el postre. Pero hay comida, o sea, vamos a comer por todo lo que no comimos ayer, hoy y mañana.
1: ¿Es una ceremonia?
0: Es una mesa que ceremonia, sí.
1: Espero que pases bien, entonces.
0: Muchas gracias.
1: De seguro va a pasar bien.
0: Muchas gracias, señor militar, muy amable. Usted es el ganador de la palabra clave porque ha puesto la palabra panza de manera correcta, con Z.
8: Sí.
0: Que es la última letra del abecedario.
4: Atención.
1: Exactamente.
0: ¿Y cuál es la primera letra del abecedario?
4: Atención. La.
0: ¿Y la primera vocal cuál es?
1: A.
0: Muy bien.
1: Me siento en una de las pruebas PISA, ¿no?
0: ¿Cómo?
1: Me siento en una prueba.
0: La prueba PISA, ¿va con Z o con S? ¿Va con Z o con S? La prueba PISA.
1: Bueno, pero pará, vamos a poner algo más en un regalo doble, capaz.
0: Pregunto, ¿la prueba PISA va con S o con Z?
1: No quiero.
0: Va con S.
1: La dejo ahí.
0: Va con S. La PISA no la puedo nombrar porque me da hambre.
1: Bueno, capaz que hay PISA hoy de noche también.
0: ¡Pah, qué rico! Facundo.
4: Atención.
1: Sanatova, Peti.
0: Es el ganador del pequeño electrodoméstico de Enxuta y atención. El celular que termina en 221 puso la palabra clave panza a las 17 horas, 21 minutos, 29 segundos. Luego de la pausa, tenemos el empujón. El empujón.
9: Es hoy.
0: Y María, que le íbamos a conseguir pareja, después del empujón, ¿eh?

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0: esto es la guerra.
1: El empujón de hoy, la decisión del emprendimiento, no es por unanimidad.

0: cuando faltan...
1: Atención.
0: 3 minutos para las 18 horas. He aquí el comienzo del empujón. Y para comenzar con el empujón...
2: ¡Hello!
0: ¡Hola!
2: ¡Yanatoba!
3: ¿Qué hacen, enfermito? ¡Hola! Vinieron los Minionski. Los Minions. Hola. ¿Cómo están, Minions? ¿Todo bien? Yanatoba, Yanatoba.
2: Shabbat shalom. No, hoy
0: es viernes. Hoy es lunes. Y ahora cuando termine el día del perdón se dice Yanatoba.
2: Sí. Banana.
0: Podemos empezar. No, banana no puedo comer. Banana. Porque no empiecen banana. A cantar banana porque banana. Estoy ayunando.
2: Banana.

0: Velho!
1: Oco! Oco!
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0: 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El empujón de hoy es para un emprendimiento que tiene 217 seguidores. 217 seguidores. Es muy prolijo.
1: Muy bonito.
0: Es hecho a mano. Pero es tan prolijo que está espectacular.
2: ¿Es hombre o es mujer?
0: No sé si es hombre o mujer, no me interesa. No sé. Lo que sí me interesa es que veo una foto así y digo, esto está bien pensado, bien hecho.
3: Impresionante.
0: Y realmente, tener solo 217 seguidores es un desprecio.
2: Nada.
0: Tiene 22 publicaciones. Y lo que hace realmente bueno, repito, reitero, es muy bueno. Y muy bien presentada la página. Y además, me sigue.
4: Arroba Petinati.
0: Tenés 217 seguidores. Tenés 22 publicaciones.
5: Gracias por el empujón.
0: Lo único que te falta es decir...
6: Gracias por el empujón.

0: llama.
1: ¡Ey!
2: ¿Usted está comunicado?
3: ¡No! Con... ¡No!
4: Se llama un poquito más tarde.
3: ¡No!
5: Apretá el verde, ¿viste? Cuando suena.
3: ¡No!
5: Atendé.
6: ¡Afuera!

0: Pelotudo. Pelotuda.
1: ¿Por qué está comunicado?
2: ¡No puede ser!
3: ¡Afuera!
2: Pero, ¿mandó o no mandó un mensaje? ¿Mandó
4: ¿Qué tienen en la cabeza?
2: ¿Qué tienen en la cabeza? ¡Ay, ay, ay! ¿Y se queda? Sin el empujón, ¿eh?
5: Esto es una vergüenza, señoras y señores.
2: Tiene 217 seguidores y me sigue. Y lo que tiene que hacer.
6: Gracias por el empujón.
2: Lo que tenía que hacer lo hizo. Y ahora lo que tiene que hacer es atender el teléfono.
6: Gracias por el empujón.
1: Está comunicado con
2: la... Ah, bueno.
4: ¡Afuera!
2: ¡Última chance! Esta es la última.
7: Pero perdiste.
2: A ver.

0: Decile que se vaya a la mierda.
1: Te quedaste sin empujones. Y era muy bueno.
2: Sí, muy bueno. Que pase el que sigue.
1: Tenía 217 seguidores.
3: Está comunicado con
1: ahora el... tiene 217 seguidores.
4: ¡Afuera!
5: Dios mío, qué poco se puede hacer por la gente.
1: Es lo que digo yo, a veces suceden esas cosas. Pero también otra de las cosas que digo es, las cosas pasan por algo. Si no atendiste, perdiste. Y si no atendiste,
6: jodete.
1: Hay alguien que sale ganando. Y como siempre digo, las cosas pasan por algo. Teníamos otro plan A, porque este no es un plan B. Por eso yo les dije que había, que no había unanimidad. Porque algunos queríamos ir por el emprendimiento que no sucedió y otros queríamos ir por este emprendimiento que tiene 120 Atención. Seguidores. 120 seguidores. No tiene nada que ver con el otro emprendimiento. Pero si vos mirás este emprendimiento que estamos eligiendo para el empujón, es realmente el mejor que hemos visto en su categoría. ¿Por qué digo esto? Porque hace años hicimos ya un empujón con un emprendimiento de temáticas similares. Pero si vos mirás este, 10 puntos. Este, 10 puntos. Este, 1000 puntos. Y este, 5000 puntos. ¿Cómo hace tan bien estas cosas? Ah, mirá, estoy viendo algunas cosas que se dedicaba antes a otra cosa. Pero me parece que su fuerte está en la temática que la estamos llamando. 120 seguidores, 59 publicaciones.
7: Arroba Pettinati U.
1: Y me sigue. ¡Ahí vamos!
8: Gracias por el empujón.
1: Gracias por el empujón. ¡Ahí vamos! 120 seguidores, 59 publicaciones.
9: ¡Gracias por el empujón, Peti!
1: ¡Hola!
9: ¡Gracias, Peti, gracias! ¡La vida esperándote!
1: ¡Hola!
10: ¡Hola, pucha!
9: ¡Hola!
1: ¡Hola! ¿Quién sos?
9: Sandra, Peti.
1: Hola, Sandra, ¿cómo estás?
9: Bien, bien, feliz, súper feliz.
1: ¿Por qué?
9: Porque me llamaste, Peti.
1: ¿Me contás, Sandra?
9: No es poca cosa.
1: ¿Qué sentís en este momento en que Atención. Tenés solamente 120 seguidores y podés tener miles en un minuto?
9: Uf, estoy temblando. Año de mi vida acabo eso. Y bueno, y nunca tuve esta oportunidad. Estoy temblando hasta la voz.
1: Prepárate, Sandra. Porque vas a empezar a temblar cuando te empiecen a seguir.
9: Por cierto, es lo que quiero. Bueno, y que me consuman, ¿no? Que me pidan mucho.
1: ¿Necesitas este empujón?
9: Sí, Peti.
1: ¿Por qué necesitas este empujón?
9: Y bueno, porque de un tiempo acá es como que yo me mentalicé, por algo que me pasó, en que bueno, que era lo que yo tenía que sacar, si ni bien lo hago desde los 10 años, es como que dije, este es mi momento por un problema de salud que tuve en el 2024.
1: ¿Qué tuviste? ¿Quieres contar?
9: Un infarto, Peti. Por no escuchar a nadie, bueno, tuve un infarto y eso me llevó a que canalice todo lo que, O sea, todo lo que tenía que dejar.
1: ¿Qué edad tenés, Sandra?
9: 45.
1: ¿Y hace cuánto tuviste este infarto?
9: El primero de mayo del 2024.
1: ¿Y por qué decís por no escuchar a nadie?
9: Y porque, bueno, fumadora. Y todos diciéndome, deja el cigarrillo, o no comas esto, porque esto es malo, qué sé yo. Y bueno, por no escuchar. Tristemente, uno tiene que esperar a que le pase algo para decir, bueno, lo dejé. Algo que yo creía en mi cabecita que no podía dejar, que era el cigarrillo, y que había hecho muchas cosas para dejar, tuvo que pasarme esto para decir, bueno, sí, ahora lo dejo. Me asusté y lo dejo. Algo que yo siempre le digo a todo mundo que hablo, no esperen porque... primero que realmente sí pueden, y segundo que no tienen que esperar a que les pase, bueno, esto, que un infarto complicado, que me salvé de puro milagro, y o porque tuve buenas manos en el camino.
1: ¿Nos contás de ese milagro? ¿Qué sentías? ¿Un dolor en el pecho?
9: Sí, en el brazo. Estuve una semana con un dolor en el brazo izquierdo, y como yo le doy mucho a ese emprendimiento, yo estaba con enfocada en eso.
1: ¿Pensaste que era un dolor del brazo por el trabajo?
9: Un dolor muscular.
1: Un dolor muscular.
9: Y el último día que fui caminando, llegué caminando al hospital, bueno, tenía el dolor en el pecho, y como no estoy tan mal informada, yo... sí pensaba que era del corazón, entonces dije, no, vamos al hospital porque esto es otro problema. Y bueno, y llegué y sí, la doctora me dijo que estaba haciendo un infarto, y 2 segundos después me da el infarto ahí mismo.
1: ¿En el hospital?
9: En el hospital.
1: ¿Estabas en Montevideo o dónde estabas?
9: No, estaba de paseo en Buenos Aires.
1: ¿En Buenos Aires de paseo?
9: Ay, Dios mío. Sí.
1: ¿Y a qué hospital fuiste?
9: El que está en Pilar, en Panamericana, el Hospital Central.
1: ¡Qué brutal! ¿Y estabas sola?
9: No, estaba con mi familia.
1: Ajá.
9: Y bueno, y ahí fue cuando... bueno, cuando me dijeron todo lo que me había pasado, yo no podía creer, pensé que era una cosa de así nomás, y bueno, y de ahí en más hasta ahora, todo el tiempo estoy pensando tristemente cuándo me va a pasar de nuevo, porque las personas que, yo no sé si le pasa a todo el mundo, pero en mi caso que tuve el infarto, que fue algo así de no sé, fue una semana, pero fue algo así de golpe, y silencioso. Para mí es silencioso, por más que haya tenido síntomas, claro. Pero en mi caso trabajo, los síntomas los podés dibujar, o sea, podés creer que es una contractura o esto o lo otro. Yo si me di cuenta que era el corazón fue por la falta de aire, porque sentí que me aplastaban el pecho. Pero claro, fue ya cuando estaba el final, cuando ya el infarto era seguro sí o sí. Entonces, nada, cuando te pasan cosas así vos decís, ¿cuándo me va a dar de vuelta? Tengo el dolorcito porque estoy trabajando mucho tiempo y será de muscular o será por aquello. Y nada, siempre le digo a todo mundo, no esperen, no dejen, o si tienen malos vicios, dejen. Lo peor del mundo es el cigarrillo, pero lo peor. Y nada, y ahora me toca otra vida que... bueno, fuera de eso, en mi laburo lo canalicé por ese lado. No podía fumar, no quería la ansiedad, no quería que me, o sea, agarrarlo para otros lados, y dije, tal, lo canalizo con esto. Entonces me enfoqué en el emprendimiento.
1: Qué buena historia, triste historia, pero con un final feliz. Y qué buena historia de canalizar lo que antes te hacía mal por algo que ahora te hace muy bien.
9: Exacto, sí. Eso es lo que yo vi en ese momento, pues yo decía, ¿qué hago? Y ahora parezco, no sé cómo decirlo, porque hay gente que Mi suegra el otro día la escuchaba que decía que se encontró con fulanita que estaba con el tejido, bueno, perdón, con eso a cuestas, y me acordé mucho de Sandra, que para todos lados, haga o no lo haga, lo llevo, sí, ¿sabes por qué? Porque si me da por pensar en algo que no debo, bueno, agarro esto y yo sé que mi mente se libera.
1: Qué brutal lo que contás, Sandra. Te felicitamos, te felicito, y seguramente gracias. La audiencia está absolutamente impactada de esta historia que nos encontramos sin querer, porque como decía antes de llamarte, llamamos a un empujón de hoy y no atendió.
9: Sí, estaba escuchando.
1: Y yo decía, las cosas pasan por algo. Y nos encontramos con esta historia tuya, que es una historia de vida impactante, ¿no, Sandra? Cuando alguien infarta, después empieza a resetear todas las cosas malas que ha hecho, y lo bueno es, lo importante es poder cambiarlas, ¿no?
9: Sí, eso mismo digo yo. Y también, hoy por hoy, juego mucho con mi hermana. Tengo una hermana melliza y es peor de lo que era yo con el cigarrillo. Yo siempre le estoy diciendo todo el tiempo, no fumes más, deja de fumar, es horrible, es esto, es lo otro. Pero bueno, en fin, qué sé yo. Tengo que reconocer que en su momento tampoco fue fácil.
1: Claro.
9: Pero está, es como digo siempre, tenés que ocuparte y no preocuparte.
1: Tomar la decisión.
9: Sí, tal cual.
1: Bueno, como sabes, no podés nombrar la cuenta ni tampoco dar alguna señal de lo que haces, pero las fotos de tu emprendimiento muestran que haces esto con pasión, ¿no?
9: Amo, amo. Te juro que amo.
1: ¿Desde los 10 años que haces este tipo de cosas?
9: Sí, Peti, yo era la típica alumna que iba a la escuela a joder, a molestar al otro, a molestar al prójimo.
1: Bueno.
9: Y veía a mi maestra que lo hacía. Y ella se dio cuenta que en ese momento, en esos 5 minutos, Sandra estaba tranquila, no molestaba a nadie. Entonces me preguntó, y bueno, y ella fue quien me enseñó.
1: Qué linda historia también esta, Sandra. Estás llena de lindas historias. Vos eras una alumna revoltosa. Eras la de la clase, la más complicada, ¿o no? Pero
9: yo
1: sí,
9: voy
1: la,
9: a negar, sí,
1: la que estorbaba en clase. Pero claro, viste a la maestra que hacía este tipo de cosas, que hoy es tu emprendimiento, y te enseñó la maestra a los 10 años.
9: A los 10 años. A los 10 años. Sí.
1: Y
9: ella
1: ya
9: misma me regaló la materia. Dijo, te voy a traer esto. Y bueno, pero si me prometes que te vas a quedar tranquila.
1: Y te regaló todo el material para hacer este tipo de cosas.
9: Sí, Peti, fíjate que tengo 45 años. Antes capaz que conseguir esas cosas no eran tan fáciles.
1: Ahora.
9: Y para mí fue una bendición que me lo regaló.
1: Yo
9: atesoré.
1: ¿A la maestra la volviste a encontrar de grande?
9: Sí, cuando empezó el liceo y se agarraba la cabeza, me decía, por favor, te pido, acá no vengas a molestar.
1: Bueno, pero no, lo que quiero decirte es, ¿tuviste la oportunidad de agradecerle esto y de mostrarle que hoy es tu emprendimiento lo que ella como maestra te enseñó a los 10 años?
9: Sí, sí, totalmente. Cuando la encontré en el liceo, que me dijo esas palabras, yo la abracé y le dije, no. Acá vengo a estudiar, no vengo a hacerle la vida o la guerra a nadie.
1: Claro, pero eso fue en el liceo, ahora tenés 45 años.
9: No la encontré más.
1: Y bueno, no la encontré más. Tendrá 50 y largos, pero no más, o 60 y pocos. Mirá.
9: No, ya era una señora muy grande cuando estaba en la escuela.
1: No, yo creo que a nosotros los niños nos parecen inmensamente grandes y después te das cuenta que no eran tan grandes.
9: Bueno, sí, eso es verdad. Eso es verdad. Sí.
1: Sandra, sí, ¿y te acordás?
9: Con la gente y
1: ¿te acordás cómo se llama la maestra?
9: Delia.
1: Delia, la maestra Delia ya deben tener sus 80 años,
9: sí.
1: ¿No? 90.
9: Sí, ¿sabes cuántos borradores en la cabeza tengo marcado? Si me está escuchando.
1: Para,
9: debe estar muriendo de risa, pero gracias, porque estudiábamos.
1: Pará, ¿de qué escuela era, maestra Adelia?
9: De la Escuela Gran Bretaña, y la Escuela 53 de Cerrito de la Victoria.
1: Cerrito de la Victoria, Escuela 53, la Escuela Gran Bretaña, la maestra Adelia, que fue tu maestra en los años...
9: Petty, yo qué sé, yo ni me acuerdo. No, que 80, Peti, nací en el 81.
1: Naciste en el 80, por eso, 89, 88.
9: Bueno, ¿cómo que por eso?
1: 90, 80? 91. Por ahí.
9: Por ahí.
1: Por ahí.
9: Con él. Sí. 10 años tenía. Sí, está bien, 91.
1: ¿Y desde los 10 años venís haciendo esto? ¿Para regalar a tu familia o para vos?
9: Siempre, sí.
1: ¿Para tus amigos?
9: Siempre. Siempre regalándolo, siempre veía a alguien que, ¡ay, qué divino! ¿Qué esto? ¿Qué? Bueno, toma, llévalo. Y siempre así, un día dije, ¡ay, no! Me decían, no, vendé, ¿por qué regalás? ¿Vos cuando lo vas a hacer te lo regalan? El material, vos comprás las cosas. Y bueno, y así fue como, empecé con esto. Pero sí lo potencié, como te dije, en el 2024, porque bueno, no podía volver a hacer nada, ningún vicio, nada malo.
1: Sandra, estamos hablando para la gente que se engancha recién, es que vos eras una gran fumadora y te dio un infarto.
9: Uh-huh.
1: Te salvaste la vida, gracias a Dios.
9: Uh-huh.
1: Y a partir de ese momento, cambiaste el cigarro por este emprendimiento.
9: Sí.
1: ¿No?
9: Sí, exactamente.
1: ¿Y
9: sí,
1: contanos...
9: o era eso o morir, Peti, porque te juro que si ni bien yo tenía claro que eso ya no podía, sinceramente es muy difícil. Hice muchas cosas en el camino, muchísimas. Yo hace, ponele 8 o 9 años, me hice cargo de mi abuelita, que era viejita, y de mi tía con discapacidad, que es una discapacidad muy complicada, parálisis cerebral. Bueno, ella vive hoy por hoy conmigo. Yo me hice curadora de ella también. Tenía un montón de cosas, ¿viste? Estrés, no saber cómo seguir para adelante, porque uno que cría a los hijos, yo tengo mi hija de 21 años, ¿no? Uh-huh. Uno cría a los hijos, los encamina y cree que ya está. Bueno, es mi momento, voy a disfrutar. Y cuando pasó todo esto que pasó con mi abuela, que no podía estar, era muy viejita, no podía estar sola ya viviendo, entonces, venía a vivir conmigo. También tenía que entender que mi abuela estaba con mi tía, que es discapacitada, entonces eran las dos. Y ahí fue que empezó todo, también mi estrés del laburo, atenderlas a ellas. Una persona con parálisis cerebral, que es severo, necesita tus brazos, tus piernas. Gracias a Dios conté con mi familia, que era mi marido, mi hija, que me ayudaron. Pero fue todo un cambio en la vida, en la casa de nosotros, fue un cambio muy grande.
1: Uh-huh.
9: Y tener que... estar trabajando, ayudando en eso y también haciendo mis cosas. Yo creo que lo vi siempre como una terapia, el tema de lo que hago.
1: Sandra, la audiencia nos escribe al 101.9, muchas historias similares a las tuyas. También nos cuenta que hoy en Uruguay comienza la Semana del Corazón.
9: Uh-huh. Qué triste eso, Peti, también, ¿sabes? Porque
1: no, pero mira
9: hace 5 meses que
1: pero,
9: estoy en lista de espera con un cardiólogo, mira lo que te digo.
1: Para un momento, mira qué lindo esto, que la gente dice, mira lo que estamos haciendo, un empujón donde una mujer cuenta de su infarto el día en que comienza la Semana del Corazón en Uruguay. Desde mañana hasta el 29 de septiembre.
9: Uh-huh.
1: Bien, así que... está bueno pasar el mensaje que hay que tener hábitos saludables y prevenir enfermedades, ¿no? Cardiovasculares.
9: Exacto, Peti. Yo para mucha gente es muy difícil esto también que te voy a decir. Y capaz que para vos, Peti, capaz que yo te lo digo y vos me decís, no, yo ni loco. Dejar las harinas es muy difícil,
1: sí,
9: porque es una adicción.
1: Totalmente.
9: Dejar los azúcares. Capaz que por ahí es muy rico que vos vas a un lugar y querés tomarte una Coca-Cola bien fría, sí, ¿para quién no?
1: Uh-huh. Sí, sí.
9: ¿Entendés? Pero el daño que te estás haciendo vos, te voy a decir lo que me dijo un médico. El cuerpo se cuida de joven porque de viejito lo necesitas. Y si vos lo traes maltratado, de viejito, tus órganos no van a ser los mismos y no van a rendir lo que necesitan rendir para cuidarte. Y cuando caigas acá, eso fue en allá en Hemodinamia, en Buenos Aires, cuando caigas acá, lamentablemente necesites tu corazón está, va a estar, o tus pulmones o tus riñones van a estar tan maltratados de la vida que les diste que hoy no te van a saber cumplir. Y bueno, y es así. Es que, tristemente no lo entendemos, no lo sabemos. ¿Por qué el deporte? ¿Por qué el ejercicio? Nosotros no lo entendemos hasta que nos pasa algo y el médico te dice, tenés que caminar, tenés que hacer deporte, tenés que... No, pero no me gusta. Bueno, pero tenés que hacerlo. Ahora tenés que hacerlo.
1: Sos genial.
9: Y la gente no lo comprende, no lo entiende. ¿Hasta qué? Hasta que le pasa algo. Es muy difícil dejar la harina porque lo vivo en mi casa con mi hija. Mi hija hoy tiene 21 años, es hermosa, pero porque la cuida en su momento, pero hoy es muy difícil decirle, no comas esto. O sea, boluda, te hace mal. Y ella, para ella es... bueno, mamá, capaz que a vos porque te dio el infarto, no. Pero la idea es que vos no lo tengas el día de mañana, lo cuides.
1: Sandra, no sé a cuánto va a llegar tu emprendimiento con este empujón, pero la historia de vida que estás contando es tan maravillosa que sentite plena con un mensaje que te voy a leer. Y dice lo siguiente: gracias a Sandra, acabo de sacar número para la clínica antitabaquismo, dice Claudia.
9: Mira, ojalá, y le va a ir muy bien. O sea, tenés que elegir también. Yo siempre digo, seguimos eligiendo y seguimos eligiendo. Son elecciones, Tomás, de lo que querés o lo que no querés. Pero si vos vas por el hecho de que yo fui, pero no me pasó nada. No, mentira, pasa así. Pasa. Pasa y mucho. Yo también hice, y funciona mucho, terapia de hipnosis. Y tuve años sin fumar. ¿Sabes por qué agarré cigarrillo, Peti? Y esto se lo voy a decir a la persona que te escribió ahí. Para que no se deje engañar. ¿Sabes por qué agarré el cigarrillo nuevamente después? Yo tuve 5 años sin fumar.
1: ¿Y qué pasó?
9: Porque mi cerebro captó el sabor diferente. Un cigarrillo común, yo creo que hasta el día de hoy ni loca lo fumo. Pero agarré un cigarrillo mentolado y para mí fue un cambio. Mi cerebro lo captó diferente y fue a agarrar nuevamente el vicio. El día que vos te tengas que proponer dejar algo, no agarres ni porque te lo dibuje diferente. Porque va a ser la misma miércoles. Es así. Como te dije, lo entendí porque me dio un infarto. Me salvé de milagro. Porque el médico me lo dijo de todas las formas posibles. Tu infarto fue complicado. Te moriste. Clínicamente, te moriste. Si vos querés seguir en la vida que llevabas, es tu elección. Y bueno.
1: Te voy a elegir dos, Sandra. Este mensaje dice: yo no esperé. Apenas me vi que venía mal del corazón, paré. Y también mi escape... fue, bueno, escuchó que a qué te dedicas.
9: Ajá.
1: Entonces dice, fue el mismo que Sandra. Necesitaba estar sentada y quieta para cuidarme y eso me salvó. Y otro dice, a mí me pasó, 2 meses estuve infartando, bueno, no dos meses, pero bueno, no infartando, pero sí con un infarto, sin saber que era un infarto. Hace 10 días me dio otro. Y ahora estoy empezando una nueva vida. Si habrá que atender al cuerpo.
9: Sí, escuchar. Es verdad. Es verdad. Y científicamente comprobado que lo que hago es terapia. Libera estrés. Porque el estrés tampoco es bueno. La ansiedad es una emoción que vos no sabes controlar. Es un montón de cosas. Me agarraste en un día pésimo, porque bueno, está por otras cosas, pero también viene, no en mi caso, pero viene por otro lado, pero el tema de la salud mental la tenés que cuidar también. Y estas cosas que a vos te quitan, que en su momento para vos eran ricas, eran buenas, eran, yo qué decir, saludables, no sé, pero digo, costaron. costaron, y esas personas que te están, seguramente dijeron, ahora me tuve que poner las pilas. Yo no sé si me alegro por esa persona que tuvo dos infartos y está ahí contándolo, pero yo no sé si, y no quiero ni pensar ni probar si mi corazón va a resistir otro infarto.
1: Estás haciendo todo lo mejor para que puedas tener una buena vida,
9: sí,
1: Sandra.
9: Sí, estoy en el proceso, en el intento, Peti. Claro que sí, pero no, seguro no tengo la misma vida de antes. Por eso digo, también me costó mucho, me costó el trabajo, porque me costó mi trabajo. Yo, fíjate que desde ese día no tuve más negocios, cerré mi negocio. Me costó el trabajo, me costó un montón de cosas. Y lo único, y ahora me enfoqué en mi emprendimiento, y claro, lo mío es no tener que juntar más cosas adentro de mi casa. Por eso dije, esto quiere que me tiene que dar, esto me tiene que, o sea, de alguna forma me tiene que dar algo, y dejar de juntarlo acá dentro de mi casa, o de regalarlo, porque de verdad mi corazón, aunque esté roto, es grande, y siempre estoy regalando. Te gusta, tomá, llévalo. Y eso que está ahí, que ves en el Insta, no es todo lo que hago. No hay lo que no haga, porque amo, me encanta lo que es todo esto, me fascina. Hay algo que escucho y me emociono mucho cuando escucho tu programa, son los empujones. Bueno, lo escucho de comienzo a fin, pero digo, son los empujones. Y sí, y claro, que lloro o con las historias de vida o con todo, pero siempre contenta de que el uruguayo tenga eso de emprender, de salir, de querer salir adelante.
1: Sandra, te voy a leer otro mensaje. Estoy leyendo un mensaje tras otro, pero no quiero cortar este clima. Este dice, qué difícil que es dejar de fumar. Yo dejé el día que entendí que necesitamos voluntad mental y coraje. Nunca se van las ganas, pero uno tiene y debe ser más fuerte que un cigarro. Porque un cigarro es una bala constante.
9: Sí. Eso que dijo es verdad, nunca se van las ganas. Pero es bueno también, sacas cosas positivas. Hoy por hoy paso por hablar de una persona fumadora y yo igual, por Dios. El olor que mi marido siempre me decía, yo tenía miles de protocolos cuando dejaba de fumar, miles de cosas encima, que alcohol en gel, que cremas, que jabones, y cada vez que me la acercaba el resultado era el mismo. Qué olor a pucho que tenés. Y ese olor feo, viste, que hoy lo siento, y lo sentía cuando era fumadora, pero hoy se potencia, pasar por hablar de una persona, sobre todo una mujer, y decir, qué olor a cigarrillo, qué feo. Y así, este olor tenía yo, que en el pelo, que en la ropa, que es horrible, ¿viste?
1: Sandra.
9: Y no. Sí.
1: Sandra, sí. Tenemos un emprendimiento. ¿Eh? Hace muchos años, tu maestra de escuela, viendo lo revoltosa que eras,
9: sí,
1: te enseñó lo que hoy es tu emprendimiento y lo que va a ser el empujón. Es brutal. Que la señora Delia, la maestra Delia, de la escuela 53, cuando tuviste o cuando tenías 10 años, te enseñó esto que hoy pretende ser tu emprendimiento. Porque solamente tenés 120 seguidores. ¿Por qué tan poco? ¿Cuánto hace que empezaste con este emprendimiento?
9: No sé qué sí, cuántas que tengo así.
1: No,
9: pero...
1: Vení al teléfono, poco, por favor. ¿No?
9: Hace poco, en realidad, no hace mucho.
1: Uh-huh.
9: ¿Ahí me escuchas bien?
1: Sí, ahí te escucho perfecto.
9: Bien. Hace poco, en realidad, no hace mucho. No sé qué hará, creo que desde después de lo del infarto, porque me lo armé. Porque en realidad este tenía
1: bueno, pero
9: otro, con si otro nombre, pero digo...
1: ¿Infartaste en el 2024?
9: Sí, un montón.
1: Y bueno, ¿qué te pasa? Año y medio.
9: Tiempo,
1: así.
9: Exacto. Y tengo nada, viste, no tengo nada de seguidores.
1: Año y medio y 120 seguidores. No, vas a infartar si no logramos. No, o sea, si no logramos llegar a
9: por favor.
1: A 2000. Esta mujer infarta de nuevo.
9: Sí, por favor, que a 2000, Peti. Mirá que yo te he visto que, no sé, hay un mundo de gente.
1: Sandra,
9: tenés un montón de audiencia.
1: Te voy, antes que cuentes, antes, gracias. Antes que cuentes a qué te dedicas, quiero decirte que el de los Simpson es espectacular.
9: ¿Sí? ¿Te parecen, Peti?
1: El de los Simpson es espectacular y solo tiene 6 me gusta.
10: ¡La pucha!
1: El de la Chilindrina es genial y tiene 2 me gusta. El del muñeco de ¿cómo se llama esta película? Libre Soy, Frozen. Es divertido. Olaf.
9: Hola.
1: Sí, Olaf. Hola, ¿quién habla?
9: ¿Me escuchás?
1: Olaf, ¿quién habla?
9: Peti, ¿me escuchás, Peti?
1: Habla Petinati. Sí. Sandra.
9: Sí.
1: Escuchá, dije Olaf. Olaf, el muñeco de nieve de Frozen.
9: Sí.
1: Tiene 1 me gusta. Un desastre. Esto
9: qué lindo que está.
1: Esto para infartar. El Garfield. 3 me gusta.
9: Parece duro, pobre Garfield.
1: Sos un desastre.
9: Es hermoso.
1: Sí, es un desastre. Mirá, hoy que se regala flores hoy, amarillas.
9: Sí.
1: Y hiciste una flor amarilla.
9: Sí, acá,
1: 6 me gusta tiene nada más. Cantinflas.
9: Estaba esperando que me digas Cantinflas, se parece, ¿viste?
1: 1 me gusta tiene.
10: ¡Hola!
1: Sos un desastre. Esta mujer infarta si no la ayudamos. Vuelve con el cigarro a drogarse. Sandra.
9: No, Betty, eso no.
1: ¿Le podés contar a la gente que haces? Silencio. Contale a la gente qué haces.
9: Bueno, hago todo lo que sea el mundo crochetero, pero bueno, ahora me como que me fortalecí un poco más en lo que son los amigurumis. Pero en sí hago todo lo que es crochet, todo me encanta.
1: Amigurumis,
9: Peti, hago figuras como, por ejemplo, lo que nombrabas recién, sí, los Simpsons.
1: La Chilindrina está genial, Cantinflas también.
9: La Chilindrina,
1: todo. Sí. ¿Pero con qué se hace? ¿Con
9: sí,
1: con lana?
9: Hilo de algodón. Hilo de algodón, o peruano, como le llaman, pero no, hilo de algodón. Y, bueno, guata siliconada, porque yo para relleno. Los bordados son todos hechos a mano. Todo lo que son cejas, bigotitos, pestañas, la boca. Todo está hecho a mano, todo bordadito. Y lo que me pidan, ¿no? Porque también es eso. A veces va saliendo cositas nuevas, como las K-pop, que ahí puse una.
1: No,
9: esa que está sentadita
1: ahí. ¡No, K-pop, no!
9: Lo piden y vos lo haces.
1: Está bien, hagamos K-pop entonces.
9: Las esferitas, viste, de Papá Noel, que son para el arbolito. ¿Por qué no son para el arbolito? Aunque no lo hice, o sea, no lo presenté en un arbolito navideño, pero son esferitas que van en el arbolito.
1: Claro, totalmente, el reno. Rudolph.
9: El reno, sí.
1: El Grinch. Muy bien.
9: La abuelita. La mamá Noel,
1: Muy bien.
9: Los cariñositos, Peti, no me dijiste nada, los cariñositos son de nuestra época, Peti.
1: No, es de mi época, los ositos
9: sí,
1: cariñositos.
9: Sí, son de nuestra época, Peti.
1: Sandra,
9: que son de nuestra
1: tenés
9: época.
1: 120 seguidores.
9: Sí, Peti.
1: Hacés tejido y crochet artesanal, amigurumis. Y hacés esto porque infartaste. Y le vamos a traer a Sandra cientos y cientos de seguidores.
9: Por favor, necesito, pero que todo el mundo vea lo que hago y que todo el mundo se cope y que todo el mundo haga también, ¿por qué no?
1: Sandra, ¿le podés contar a la gente cuál es tu cuenta de Instagram?
9: Sí. Mi cuenta de Instagram es tejiendoalas_26.
1: Tejiendo alas, ¿por qué le pusiste tejiendo alas guión bajo 26?
9: Porque consideré que a partir de ahí yo iba a tener lo mismo que hacía, tejiendo, armando. Vos empezás de cero y empezás a tejer de cero y vas armando algo, y ese algo se proyectó, se formó algo. Uh-huh. Entonces decidí que lo mío iba a ser así, iba a empezar a tejer. Sí. Nuevamente mi no sé si decirlo, mi vida, pero sí, literalmente sí, mi vida nueva.
1: Tejiendo. Entonces, alas.
9: Exacto.
1: Tejiendo alas.
9: -26.
1: ¿El 26 te apareció o es por algo?
9: El 26, sí, fue una opción. En realidad okay. Siempre le pongo otra cosa, pero bueno, fue una opción.
1: Tejiendo alas, -26. ¿Sabés cuántos seguidores tenés ahora?
9: ¿Cuánto, Peti?
1: 121, porque te acabo de seguir.
9: Gracias, Peti.
1: ¡Ahí vamos! Y en 5 segundos.
9: Ay, que me perdone mi marido.
1: 743. Y en 15 segundos. 835. Y en 20 segundos. 900 clavados. Y en 25 segundos. 956. Y en 30 segundos. 996. Y en 35 segundos. 1011 seguidores. Y esto te sigue creciendo, Sandra. 1079 seguidores. Sandra, ¿qué sentís?
9: Peti, estoy súper emocionada porque, bueno, porque sé que esto va a ser trabajo y es lo que yo quiero. Quiero tener la mente ocupada y estar, viste, siempre con... si ni bien amo hacer esto, saber que tengo un propósito, que lo voy a hacer para alguien que quiere, me gusta, viste, me llena también eso.
1: Tenés 1204 seguidores. ¿Podés decir tu cuenta, por favor, Sandra, que hay gente que no la escuchó?
9: Tejiendo alas, -26.
1: Tejiendo
9: alas.
1: Vamos,
9: gente, que yo sé que... Peti, sé que tenés, pero miles y miles de seguidores.
1: ¿Qué querés?
9: No sean machetes. Mándenme en soli, por favor.
1: Tejiendo alas, -26. Sandra.
9: Decime,
1: Peti. ¿Estás ahí, Sandra? Llegaste a 1300.
9: 1300 seguidores. Son 1300 seguidores. Vamos, gente. Peti, decime una cosa, Peti.
1: Sí, mi amor.
9: Me parece que no te están escuchando hoy.
1: ¿Estás provocando a la audiencia en vez de agradecerle?
9: Sí, no, yo soy súper agradecida con la audiencia. Súper agradecida. Yo me pongo feliz, pero ya estoy feliz. Pero sé que tenés una audiencia. Tenés a todo el país y mucho más.
1: Tenés 1400 seguidores, ¿querés más?
9: Amo, quiero más.
5: Nombre.
1: ¿Cómo es tu cuenta?
9: Tejiendo alas, -26.
1: Tejiendo alas, -26.
7: El empujón.
1: ¿Sandra, estás sola ahora o estás con tu marido?
9: Estoy con mi marido. Estoy con mi marido, con mi tía. Y estoy viendo por la ventana a mi hija, que también está llegando y te debe estar escuchando.
1: Qué genial. ¿Querés tener 1500 seguidores?
9: Quiero tener 1500 seguidores, sí.
1: Te faltan 11. Te faltan 9. Te
9: Vamos,
1: faltan 2.
9: No, qué lindo, Peti. No, Peti.
1: 1513.
9: Me encanta.
1: ¿Querés 1600? ¿Querés
9: 1600? Sí.
1: ¿Y cuál es tu cuenta de Instagram?
9: Tejiendo alas, -26.
1: ¿Sabes cuánto tenés ahora? 1544.
9: Qué lindo, qué lindo.
1: ¿Querés llegar a 1600?
9: Sí, quiero llegar a 1600.
1: ¿Sabes cuánto te falta?
9: No.
1: Ya te digo, 28.
7: El empujón.
1: ¿Y ahora? 12. ¿Y ahora?
9: Vamos, gente linda, vamos.
1: 4.
0: Atención.
1: ¿Y ahora?
9: Vamos, vamos.
1: 1604.
9: Vamos, Peti, gracias, Peti, gracias.
1: ¿Quieres más?
9: Yo siempre quiero más.
1: Ok. Repetí la cuenta.
9: Tejiendo alas. Guión bajo 26, ya casi me olvidaba hasta de la cuenta.
1: ¿Querés llegar a 1700?
9: Quiero.
1: Me,
9: sí.
1: Me estás desafiando porque desafiaste a la audiencia. Y me estás provocando a mí. ¿Sabes cuánto tenés ahora? Te faltan 49 para llegar a 1700.
10: ¡Ay, la pucha!
9: Nada, viste, con la audiencia que tenés no es nada.
1: ¿Y ahora sabes cuánto te falta para llegar a 1700?
9: ¿Cuánto?
1: 34. ¿Y ahora?
0: Atención.
1: 22.
9: Vamos, vamos. No se van a arrepentir.
1: ¿Y ahora? 13.
0: Atención.
1: ¿Y ahora?
0: Atento.
1: 5.
0: Atención.
1: ¿Y ahora? 1700.
9: Vamos, vamos.
1: ¿Querés llegar a 1800?
10: Vamos a estar así, ¿no? Vamos a estar así todo el programa.
1: Ay, Sandra, déjate de joder. Sandra, tenía 120 seguidores. Ahora tenés 1726.
9: Me encanta. Gracias, Peti, gracias, es lo más.
10: Vamos todavía.
9: La mejor audiencia del mundo, Peti, la verdad, por lejos. Amo el programa por eso, por todo lo que arrastras desde el principio hasta, bueno, escucho desde que empezás y te voy a decir cosas que las pasás y las pasás en el programa. Vos no dimensionás lo que haces, a dónde llegás, lo que tocas con tu voz, con tus palabras, no te das una idea. Las cosas que vos podés hacer. Bueno, sí, ¿qué te voy a decir? Claro que lo sabes.
1: Gracias, Sandra. Gracias, que tengas buena salud.
9: Ay, gracias, Peti. Gracias por el empujón. Gracias a vos y bueno, y a todos.
1: Podés gritar con el infarto, ¿no? No pasa nada.
9: Sí, claro.
1: Entonces gritalo.
9: Creo que puedo hacer que vida normal, Peti. Gracias, Peti, gracias por el empujón.
1: Sandra, ¿querés llegar a 1800?
9: Ay, sí, Peti.
1: Repetime la cuenta porque hay gente que no escuchó la cuenta.
9: Tejiendo alas, guión bajo 26.
1: Tejiendo alas, guión bajo 26. ¿Vos te acordás cuántos me gusta tenía Cantinflas?
9: Uno.
1: Ahora tiene 139. ¿Vos te acordás cuánto tenía la Chilindrina? Cuatro. ¿Sabés cuánto tiene ahora? 196.

0: con el tema del empujón y qué sé yo más, que yo empecé con esto, yo digo, ¿cómo será hablar con el Peti? Porque digo, escuchaba los empujones y escucho diariamente el programa, obviamente, y la gente con pinche, cómo te sigue, cómo, no, yo acá me río y yo digo, mirá el día que me toque a mí.
1: ¿Querías tener 1800 seguidores?
0: Sí.
1: Ahora tenés 1825.
0: Gracias.
1: Sandra, quiero decirte que con tu historia de vida, la gente también pudo encontrar en tus palabras una ayuda, así como la gente te empezó a seguir en el empujón, en tu emprendimiento, y te está ayudando a vos a crecer con tu emprendimiento. Vos con tu historia de vida, con tu infarto, con el maldito cigarro, has ayudado a que la gente también se concientice con algunas cosas que son parte de la rutina y que hacen muy mal al ser humano.
0: Es que sí, Peti, no tenés que esperar a que te pase algo. Crean gente que si vas, o sea, a ver, somos lo que hacemos, ¿no? Somos lo que comemos, somos lo que fumamos. Si andamos mal, vamos a ir mal. Y nada, y es triste. Porque después, cuando te ves ahí, el tema de, es muy complicado también y complejo el tema de la salud, Peti. Es algo que vos lo has hablado mil veces ahí. Yo qué sé, nosotros, este país de mí, cada vez va de mal en peor, pero bueno, es así, Peti, perdón, pero es una realidad. Hoy por hoy me veo hace 5 meses en espera para ver un cardiólogo. 5 meses de un paciente de infarto que esté 5 meses esperando. ¿Y qué vas a esperar a que te pase algo?
1: ¿De dónde sos? ¿De dónde sos? ¿De qué mutualista sos?
0: No, yo estoy en ACE, en Salud ACE. Pública.
1: Ajá, Salud Pública, muy bien.
0: Y es un desastre. ¿Te parece que una uruguaya? Pues yo soy uruguaya, amo mi país. Pero yo tener que estar diciendo que en Buenos Aires me salvaron la vida y acá capaz que me moría. Capaz que nadie daba 2 palitos por mí. Peti, porque cuando yo hablaba con los médicos de Buenos Aires, lo que cobran ellos, un médico en Buenos Aires es un indigente, Peti. Porque está catalogado así el sueldo, ¿no? Una persona... En Buenos Aires, un anestesista, es un indigente. Y hablábamos mucho con ellos cuando estuve internada ahí. Y ellos me salvaron la vida, Peti, no sabes cómo corrían para todos lados conmigo, para acá, para allá. Me hice 3 cateterismos en menos de, no sé, un mes. Y acá me llamaron a los 3 meses para ir a hacer el primer cateterismo porque tengo un STEM. Entonces vos imagínate, Peti, que acá Salud Pública me llama 3 meses después para hacerme, en cuanto yo ya tenía y estaba dada de alta y estaba en Uruguay. Y yo, no, muchas gracias, yo ya, guárdenlo para otra persona que necesite, y ojalá se lo den a otra persona que necesite, porque es triste ver lo que, y si te digo, lo hablo con fundamento, porque en Buenos Aires tengo mi tía que trabaja en la salud, cobra una miseria, Peti, lo que cobran allá, y si supieras lo que es el hospital este central, donde parece un sanatorio. Y vos vas a caer acá en Salud Pública y es un desastre. La salud acá es un desastre. Por eso digo yo que no me infarte acá en Uruguay, porque no sé si zafo, ¿viste? Y si cuento el cuento. Perdón, no quiero insultar a nadie, pero es la realidad. Y en este país así estamos. Y la salud está hecha para los sanos, no para nosotros. Y lo sé, voy a una mutualista ahora, me hacen una evaluación médica y no me toman. Por eso, Sandra, es preferible estar sano y tranquilo que tener que vivir estas cosas, Peti.
1: Totalmente. Sandra, no sé si gritaste bien, ¿eh?
0: ¿Cómo que no, Peti?
1: No sé.
0: ¿Cómo que no? Yo dije gracias por el empujón.
2: No.
1: Está, pero eso no es gritar bien. No quiero que infartes, pero no.
0: No, Peti, yo no voy a infartar más.
1: ¿Vos le agradeciste a la mejor audiencia del mundo?
0: Sí, Peti. No, perdón. Te tengo que agradecer, sí, a la mejor audiencia del mundo, a todos. Porque sí, me tocó muchas veces estar de este lado, con la mejor audiencia, escuchar y alegrarme de cuánta gente. ¿Me pueden cerrar así la puerta, por favor? de cuánta gente

0: está, ¿cómo es? Como yo, escuchando, yo participo de este lado, aunque no lo creas, grito, pataleo. Cuando te escucho, yo escucho cosas.
1: Muy bien.
0: ¿Y cuántos como yo deben de haber en las casas? Están igual.
1: Te mandamos un beso, Sandra, y que te recuperes 100%. Cuídate.
0: Gracias, Peti. Gracias y gracias, bueno, a todos. Gracias a todos los seguidores, que es tu audiencia, la mejor audiencia del mundo. Y acá te quieren decir algo. Gracias por el empujón.
2: Gracias por el empujón, Peti.
1: ¡Pausa! ¡Qué historia, eh! Guardemos los mensajes porque hay mucho mensaje para después hablar de toda esta temática en la Semana del Corazón. Es interesante volver a escuchar a Sandra, ¿eh?

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0: 5 minutos van de las 19.
1: ¿Quieres que te traiga un vaso de agua?
0: No todavía, hasta las 19, 18 minutos.
2: Pausa de hidratación.
0: No todavía faltan.
2: Pausa de hidratación.
0: 15 minutos. 17 minutos, 18 minutos, menos.
3: ¿Me perdonás?
0: Están todos perdonados. Y con el empujón que nos mandamos hoy, nos ganamos el cielo.

0: vacaciones de septiembre.
1: Sí.
0: Y yo necesito vacaciones de...
2: En malos pensamientos. Seguí la frase.
3: ¿Cómo?
2: Un espacio en blanco.
4: Negro.
2: Para que vos lo llenes. Seguí la frase.
1: Hoy la frase es...
0: Arrancan las vacaciones de septiembre.
1: Sí.
0: Y yo necesito vacaciones de...
5: Arrancan las vacaciones de septiembre. Y yo necesito vacaciones de... Mi suegra. Que para colmo... Se llama Esperanza.
6: Arrancan las vacaciones de septiembre y yo necesito vacaciones de limpiar la casa. Me harto limpiar la casa. Muy Llevo bien. Muchos años limpiando la casa. Ya cocinar, ya no cocino, ya dejé. Esa tarea ya la cancelé. Ahora me falta dejar de limpiar. No quiero limpiar más, me aburrí.
7: ¡Hola, hola, hola, hola! ¡Arriba la ruca! ¡Arriba la ruca! ¡Hola,
1: hola!
7: ¡George! ¡Hola, Luigi! ¡Ay, Peti! ¡Se viene septiembre! ¡Se viene septiembre, Peti! ¡Yo necesito vacaciones de...
1: Sí, de...
7: ¡Vacaciones de amor, Peti! ¡Vacaciones de lujuria! ¡Vacaciones con muchos frenesí! ¡Muchos abrazos! Frenesí. ¡Muchos besos en el cuello! ¡Ay, Peti! ¡Quiero abrazar como un loco! ¡Quiero amar, Peti! ¡Esas vacaciones! ¡Ya se vienen! ¡Ya se vienen! ¡Y dura hasta febrero, marzo, más o menos!
1: Sí.
7: ¡Quiero que mis brazos sean un pulpo! ¡El pulpo, Paul! ¡8 tentáculos de amor!
8: ¡Usted está mal
7: sí,
8: de la cabeza!
7: ¡Sí, Peti! ¡Quiero abrazar y besar como un loco! ¡Ay, qué felicidad!
1: Qué
7: ¡sí, Peti! ¡Eso necesito! ¡Vacaciones de mucho amor y lujuria!
1: Sí.
7: ¡Claro que sí! ¿Quién quiere venir? ¡Que venga conmigo! ¡Yo los abrazo! ¡Yo los chuponeo! ¡Yo los apapacho, Peti!
6: ¡Ay,
7: ay, claro que sí! ¡Arriba la ruta, Peti! ¡Vamos a besarnos todos! ¡Ay, qué lindas vacaciones! ¡Chao, Peti!
9: Arrancan las vacaciones de septiembre
1: sí.
9: Y yo necesito vacaciones del trabajo, de la gente,
1: sí.
9: De los estados de Ruglio,
1: sí.
9: De las boludeces de Persman, de los periodistas ensobrados que lo único que hacen es levantar centro y mamársela a Casal, a Tenfield, a Ruglio. Estoy podrido de escuchar a la hija de Blanca Rodríguez hablar del cambio climático. Estoy podrido de escuchar a Blanca Rodríguez decir que iba a buscar las respuestas. Ah, no, cierto. Dijo que iba a buscar las respuestas. Dijo que iba a buscar a los niños casa por casa. Y hasta ahora su mayor logro fue meter a la hija ganando 300 palos. Por favor, estoy podrido todo eso. Necesito vacaciones de toda esta sociedad uruguaya.
1: Sí.
9: Necesito ir al medio del campo.
10: Buenas tardes, equipo, licenciado,
1: hola.
10: Audiencia. Arranca septiembre, Peti. Y necesito las vacaciones del Ubelki, Peti. Quiero irme de sex vacations con Caro, con Blanquita, con la Bondiola. Quiero que María Julia me baile arriba una mesa, Peti.
11: Peti. Arrancan las vacaciones y ya quiero vacaciones, pero del pelotudo de Alejo que me tiene los huevos al plato ya. Por favor, saquen a este botija de acá.
6: Arrancan las vacaciones y yo necesito vacaciones del frío, del viento, de la humedad, del calientacamas, del recibo de la UTE, de la gente con cara larga, de los que cantan en los bondi, que son horribles, de los chorros que roban los cables y nos dejan sin internet. Y necesito vacaciones de los hombres que están todos mal de la cabeza. Dios mío, por favor. Quiero vacaciones, por favor, vacaciones ya. Me compro un bosque y me pierdo. Chau, Peti, te quiero.
1: Chau, yo también. Gracias a todos. Se termina.

0: esta mañana, Katy Matoa.
1: Shabbat Shalom. Shabbat Shalom.
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0: Bienvenidos. Bienvenidos al lunes de radio de la marca acá en la siglo. ¿Dónde va a ser? Seguimos en la siglo como siempre.
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0: Después del Peti, después del licenciado. Como todos los días de lunes a viernes, la marca en la radio. Qué ventoso se puso. Viento raro, como un viento fresquete. Lindo igual, a mí me gusta así, ¿eh? Pero bueno, 16 la temperatura en este momento. La sensación térmica más baja, ¿por qué? Porque hay viento, chicos. 11 grados de sensación térmica, ¿eh? Pero bueno, vamos a tener, por ejemplo, temperaturas en ascenso. Por ejemplo, mañana baja un poco porque este frente frío que entró ahora, viento sur, 16 nada más de máxima, 18 para el miércoles, las nubes que van a ser protagonistas. Jueves y viernes soleado, 23 para el jueves. Mirá el viernes, 29. Ay, ay, ay. Feliz primavera para todos.
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0: ¿Sigue la joda esta de las flores amarillas y todo eso? Bueno, vamos a ver a quién le regalaron, a quién no. Si cada vez está más fuerte, si cada vez está más débil.
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0: ¿Cómo le va, Leti Díaz? Bienvenida.
3: Buenas tardes.
0: Feliz
3: Hola,
0: primavera
3: chicos.
0: Para usted.
3: Gracias igualmente para vos, Mario.
0: Muy bien, muy
3: y bueno,
0: bien.
3: Y para toda la audiencia. ¿Te regalaron flores amarillas?
0: No, a mí no me regalan flores amarillas.
3: ¿Y por qué no? A los hombres también hay que regalarle las flores.
0: Ah, yo no creo, no sea pelotudez.
3: ¿Tanto los hombres como las mujeres a los hombres o a cualquiera? O sea, es en realidad un regalo para feliz primavera.
0: Yo el año pasado le regalé a Barbie creo que una o dos nada más, así tipo, pero está, este año no, porque andábamos, no estuvimos acá en Salto, andábamos girando.
3: Bien.
0: Y ella subió una historia, vio, una flor amarilla mía era la cafetera Dolce.
3: Que me parece perfecto, la mejor, el mejor
0: está.
3: Flor amarilla.
0: ¿A vos te regalaron flores amarillas?
3: Sí, me regalaron ayer.
0: ¿Cómo ayer?
3: Ahí estábamos, le cuento, le estábamos paseando por Termas, que fuimos ayer al Festival de las Empanadas. Después dimos una vuelta a Termas, pasamos por la feria y todo eso. Y bueno, yo digo, o me regalás flores amarillas o te dejo. Le di un ultimátum.
0: ¿Y?
3: Me apareció con un espinillo amarillo.
0: Un espinillo.
3: Una flor de espinillo. Pero hoy me sorprendió con una... con una rosa amarilla,
0: una rosa
3: así que
0: amarilla.
3: Muchas gracias, mi amor, estaba muy linda. Fue muy gracioso lo de ayer, pero es porque estábamos hablando y bromeando con el tema de las flores amarillas. Y él me regaló un espinillo y dice, lo que importa es que es amarillo.
0: Claro, porque no dice rosas amarillas.
3: Claro, ni clavel ni margarita,
0: clavel,
3: el tema es
0: nada,
3: una flor.
0: Tal cual, flor amarilla.
3: Y él me regaló un espinillo, que la flor es amarillito, es... como un plumerito, pero amarillito.
0: Es que en realidad
3: está súper lindo igual.
0: Serviría cualquier flor, ¿no? Porque...
3: la silvestre, ¿viste que silvestre
0: porque,
3: hay muchísimas?
0: No, pero serviría cualquier color, quiero decir. En realidad porque es por la primavera.
3: Claro.
0: La amarilla es más por la canción y más comercial. Pero cualquier flor serviría. De hecho, yo vi que en otro grupo que tengo, un amigo le regaló unas flores rojas a la...
3: Claro, bueno, yo también vi un señor que llevaba rosas rojas.
0: Ahí va.
3: En realidad dice, la tradición de regalar flores amarillas este 21 de septiembre, la tradición se popularizó gracias a Floricienta, donde la protagonista soñaba desde chica con recibir flores amarillas de su gran amor. El 21 de septiembre marca la llegada de la primavera en el hemisferio sur, por lo que las flores también quedaron asociadas con la alegría, la renovación y los nuevos comienzos. Y bueno, desde ahí se popularizó el tema de regalar flores amarillas. Y bueno, todo el mundo regala flores amarillas. Con decirte

0: compras, una para regalarle a mi hermana y otra para llevarle a mi mamá, porque bueno, hoy hace fecha de mi mamá y bueno, quería que le llevara flores a la abuela, colores amarillas también, así que bueno, nada, estaban repletas las flores amarillas, las florerías hoy.
1: Es el cumple de Silvia Zagarías también. Le mando un beso grande.
0: Es el cumple del negro también. Qué Nero Víctor Hugo. Claro, le mandamos un feliz cumpleaños también a Nero Víctor Hugo. Qué más lindo.
1: Día de la primavera, nació en negro.
0: Y se ve que sí. ¿Qué hiciste el fin de...?
1: El fin de que hice, salimos a comer con unos amigos, con Barbie y unos amigos. Después el domingo comí con la abuela y mi mamá y familia y tíos y sobrinos y qué sé yo.
0: Qué lindo, reunión familiar.
1: Claro, y hoy me fui a la barra de Cuareya Belluñán.
0: Ah, mira qué bueno.
1: Fuimos, sí, con mamá, con Ale, con Barbie y Eau, los cuatro.
0: Me parece bien.
1: Anduvimos por allá, visitando un poco de Free Shop, visitando un poco La Bella, visitando un poco la barra de Cuareya.
0: ¿Fuiste a comer el espeto corrido?
1: Fuimos a comer el espeto corrido también.
0: Bien, ¿qué comiste?
1: En realidad fuimos porque yo dije, vamos al espeto, porque en realidad mamá íbamos a comer en Belluñán, no sé dónde. Pero digan, vamos porque ya vamos a la barra y qué sé yo, y como que ya lo tomás como otro paseo.
0: Claro.
1: Y nada, comí de todo, fue todo, por eso es espeto corrido. No, no hubiese comido la carta, no, de todo. Carne, no, mucha bien, carne, pero... chorizo, qué bueno el chorizo casero, ¿eh?
0: ¿Sí?
1: Yo juré que no iba a comer chorizo en Brasil, pero...
0: Comiste.
1: O sea que pidieron antes que yo, digo, ¿qué tal? Se ve que estaba bien condimentado. No, se notaba el cerdo, mucho cerdo. Bueno, y después, bueno, picaña, pollo, asado de costilla. Después había tipo un vacío con mozzarella.
0: Ajá.
1: Bueno, comí eso, comí con rusa. Qué rica la rusa, chico.
0: ¿Te gustó?
1: Con choclo también, que me llamó la atención.
0: Qué bueno. Qué rico.
1: Pero bueno, está bien. Y no sé si la mayonesa es o qué, que es diferente.
0: ¿El
1: pero
0: aderezo?
1: Sí. No, un sabor muy diferente. Me encantó. Y después dije, no, yo veía la feijoada allí, ¿viste? Dije, no, pará,
0: voy a comer algo,
1: un picotear algo. Y después empecé a rechazar carne ya cuando venían con los pinchos. Dice, no, ahora no, estoy. Dije, bueno, me voy a cambiar de plato, voy a agarrar un hondo y voy a comer un poquito de feijoada para probar. Vos, probé un poquito, Dios mío, qué crack son los brazucas, vos. ¿Cómo
0: ¿sí?
1: hacen esa feijoada, esa poroteada negra? Qué rico, por favor, fui a repetir, porque me voy a servir un poquito, a ver.
0: Para no, probar, y probé, por si las dudas, por si no te gustaba.
1: Fui, la convidé a mi madre también de mi plato, porque quería probar, y fascinada se sirvió también. Muy poquito arroz le puse. Tiene razón García, el arroz brasileño es muy bueno. O cómo lo hacen, no sé, pero está... tipo frito pero suelto, así, qué rico, muy muy bueno. Y no comí postre, había flan, había unos dulces, así dulce de leche, creo que dulce de zapallo también.
0: Ajá.
1: No comí porque ya estaba bien satisfecho, preferí cambiar el postre, que yo no soy dulcero, por la feijoada, por ejemplo. Dije, bueno, tal,
0: está bien.
1: La feijoada y no como postre.
0: Está bien, buena elección entonces.
1: Así que
0: si
1: bueno,
0: lo disfrutó y le sacó un juguito al ticket, me parece bien, parece
1: 500
0: bien.
1: Pesos por persona, en cualquier lado.
0: Ah, re barato.
1: Claro, más la bebida, ¿no? Pero la comida, 500.
0: Sí. No sé, ni idea, yo no. La última vez que fui a un espeto corrido fue en Artigas. Pasamos... cuando fuimos al carnaval de Artigas el otro día, pasamos al frillo, creo que...
1: Sí.
0: Bueno, por ahí. Y fuimos a un espeto corrido que estaba muy rico. Muy rico, muy rico también. Así que está, nada. Yo el fin de semana es que hice, bueno, no la pasé bien porque, como verán, pido disculpas por mi voz porque estoy...

0: Bueno, no vine a la radio porque me sentía sumamente mal, no paraba de estornudar. El sábado pasé todo el sábado en cama.
1: ¿En cama pasaste el fin de semana?
0: No, el sábado. El sábado a la tarde, bueno, tuve que ir sí o sí a la peluquería. Bueno, me corté el pelo, mirá.
1: ¿Por qué sí o sí?
0: Porque tenía que ir. Porque sí tenía que ir. Tenía que lavarme el pelo.
1: Tenés que ir si tenés un desfile, si tenés una fiesta.
0: Tenía que lavarme el pelo.
1: O sea que por levantarte, mirá, e ir a la peluquería, e ir a la fiesta de la empanada, te enfermaste.
0: En realidad tendría que.
1: No te recuperaste.
0: Tenía que ser otro mandado importante, entonces sí o sí me tenía que levantar. Me corté el pelo, ¿viste? Ayer lo de Loli Machado, Santos Errandonea, 95. Se le dice con mucho movimiento.

y me quedé enrulado ya por sí. Así que bueno, nada, eso hice el sábado. El domingo, bueno, fui a almorzar en lo de mi suegra, como siempre, como todos los domingos. A la tarde nos fuimos a la...

0: He sentido comentarios que las empanadas estaban muy ricas, muy accesibles. Y bueno, después, bueno, recorrimos las termas, paseamos, hicimos feria, tomamos mate y bueno, en fin, hoy al arrancar a... Ah, bueno, hoy de mañana temprano llevé a Emma a la terminal, que se fue de vacaciones a Tacuarembó, a la casa de sus padrinos. Ajá. Y ya andaba por Rivera paseando, así bueno. Que bueno, nada. Estoy sola.
1: ¿Y fuiste a trabajar de mañana?
0: Sí, claro, por supuesto.
1: Qué bueno. ¿Qué dice mi amigo el Vale Silveira? A ver.
2: Ah, pero está rapidísimo para volverte, ¿eh? Nosotros recién llegamos.
1: No, Vale. Hace horas que llegamos. Lo que pasa es que hicimos al revés nosotros de cómo hace el común de la gente. La gente primero va a comer a la barra y a comprar algo, ¿no? Un surtido o algo, algunos, ¿no?
0: Bien.
1: Y después recién hacen free shop en Bella Unión, algunos. Y nosotros hicimos al revés, no sé por qué. Pues yo siempre hago primero la barra y después hago... Porque llegamos muy temprano, ahí está. Llegamos muy temprano que hicimos free shop antes.
0: Sí.
1: Por eso, después de la barra ya nos vinimos de medio... Pasé por un free shop para levantar algo que me había quedado pendiente, pero ya me vine. Al Vale Silveira, de la señora que los encontré por allí por la barra también. Me tiró unos tips, unas recomendaciones. Me traje dos sabores, Vale, los mismos que vos me traje. Ah, después te cuento, a ver.
2: ¿Y qué compra Mario Panis en el free shop?
1: Compré, mirá, lo último que lo que todo el mundo pensaría que yo que hubiese ido a comprar es whisky, porque me encanta, ¿no? No, estoy, mandé audio a mis amigos porque no puedo creer que no compré whisky todavía. Y compré un montón de cosas y no compré whisky. Bueno, compramos la cafetera Dolce. Compramos, las cápsulas no. Las cápsulas compramos en otro lado. Después compramos perfumes, perfumes para Lucas.
0: Ah, mirá qué bueno.
1: Mucho chocolate para mis sobrinas también. Un poco de chocolate para nosotros porque estaba bastante barato. Y bueno, anteojos, aspiradora inteligente.
0: ¿Anteojos de sol?
1: Sí, de sol.
0: ¿Aspiradora inteligente? ¿Compraste la redondita?
1: Claro, la redonda, grande,
0: ¿en
1: divina?
0: ¿Serio?
1: Y...
0: mirá que se te trancan.
1: Pará, ¿qué más se compró? Bueno, Ale, que se compró dos camisas. No, yo para mí me compré poco. Me compré unos chocolates, la Dolce, que va para casa, obviamente. Y después me terminé comprando los whiskies a última hora. Barbie dijo, no, te voy a comprar los whiskies, mi amor, porque no puede ser que no compres, que no quieras comprar. Te vas a arrepentir cuando llegues a ese salto.
0: Bueno, bien.
1: Y bueno, y así fue. Y después para un amigo que me pidió, le compré un par de bebidas también ahí. Pero no mucho. ¿Qué sé yo? No sé.
0: Yo quiero probar una cerveza de allá, la que Evelyn le trajo a Manuel.
1: No, yo cerveza no tomo, no me gusta la cerveza.
0: ¿Quién llegó?

0: Che, los que ganaron dulce de leche, no sé quién vino ahora, vino, ¿quién era? Perico, Sousa. Bueno, no, mañana, porque como mi Manuel no está, tengo que coordinar eso, porque todavía no nos trajeron los dulces. Así que bueno, nada, mañana pues,
1: lo
0: no
1: único
0: acá,
1: que creo que está para entregar es el vaso de World Flag.
0: Ese es el anterior, que nunca lo levantó nadie.
1: Bueno, pero creo que Manuel lo sorteó nuevamente. Ah, si no me equivoco.
0: Pará, ¿y qué más regalaron el viernes? Pues yo no estuve.
1: Ya te vi.
0: No se acuerda de memoria.
1: Bueno, de la favorita, Alejandro.
0: Ah, la favorita, levantan la favorita.
1: Bueno,
0: ya está, después.
1: 1, 2, 3. 3 kilos de dulce de leche. Después pizza.
0: También levantan.
1: El vaso de Wolf.
0: Ah, bueno, el vaso, si quieren pueden venir a levantarlo, porque el vaso sí está por acá. Los dulces de leche todavía no los tenemos, pero seguramente para mañana vamos a hacer todas las tratativas para que mañana estén por acá por la radio, así se vienen a levantarlo. Digo, ojalá que estén escuchándolo. ¿Quién fue que ganó? ¿Cuántos eran? ¿Dos, tres dulces de leche?
1: 1, 2, 3. Sí, Marcela, Mónica y Matías sería el muchacho que llegó. Ciencio.

0: 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Man, it sure is
1: hot. Pará, ¿qué querés escuchar? ¿Lo mismo de siempre?
2: Becoming a DJ isn't something that happens overnight.
1: O que te hagan buena compañía y encima ganarte algo. Bueno, te felicito. Estás en la radio indicada y en el programa correcto. Estás en la marca. ¿Para qué más?

0: todo lo que comiste. Y encima va a comer postre, no sea malo, muchachos. Yo no quiero saber cuando salga todo eso, ¿no? Esa puroteada.
1: ¿Qué dice mi amigo Ale? Que no es tan amigo, mira cómo me patea en el piso. 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
2: Ajá.
1: Qué lindo está quedando el tercer local de Don Diego. Ya se ve. Se puede ir viendo algo de cómo va quedando hermoso. La verdad, felicidades. 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La semana que viene vamos a tener a la familia Don Diego por acá charlando un poquito. 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Mañana te visito, amigo. 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
1: Sí, yo puse la canción de Luciano Pereira y dije, bueno, enséñame, Vivir sin ti, ese lento. ¿Cómo arrancó esto? ¿Cómo arrancó esto? ¡Ay, los lunes!

097-213-703, la línea de comunicación estos días. Lean de Concordia también, que me había puesto hoy temprano goloso, goloso. Estoy bien, he comido más en los espetos. No sé, me...

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0: país. ¿Qué tiene Leticia Díaz
1: Valle? Bueno, como ya es de conocimiento público, ya se confirmó la agenda del Papa León XIV en Uruguay.
0: ¡No! ¡Te puedo creer!
1: Sí, la Cancillería Uruguaya publicó este lunes la que será la agenda oficial del Papa León XIV durante su visita a nuestro país. El itinerario incluirá una reunión oficial con el presidente Yamandú Orsi, una bienvenida en Plaza de Independencia y visitas a dos puntos del interior. Viernes 6 de noviembre, desde las 7 de la mañana, sale desde Roma hacia Montevideo, llegará al aeropuerto Carrasco, la bienvenida oficial, 16:30. 17:30, ceremonia de bienvenida en Plaza Independencia. 17:45, encuentro con autoridades, sociedad civil y cuerpo diplomático. 18:15, reunión privada con el presidente Orsi en el edificio José Artigas. 19:00, visita al Cabildo. 19:15, visita a la Catedral de Montevideo. Sábado 7 de noviembre, actividad pastoral en Paysandú y Montevideo. Domingo 8 de noviembre, actividad pastoral en Florida. 15:30, la partida del Papa hacia el destino de Ciudad de Buenos Aires, Argentina. Eso será más o menos lo que va a ser el recorrido del Papa aquí en el país uruguayo.
0: Bueno, bienvenido Papa entonces.
1: Exactamente, así que bueno, atento a eso. Papa la
0: americana. Che, le mando un beso grande a Nera Estela, que la veo en las redes nomás, no la vi nunca más, ¿no? Además, acá veo una foto de ella que subió hace 30 minutos. Donde está mi laptop atrás y mi controlador, veo. Así que no sé dónde sería, no me acuerdo dónde fue eso. En algún evento que compartimos juntos. Pero bueno, hace rato me la cruzó la negra. Beso grande, negra. Y eso que comíamos asado en la casa, todo, me acuerdo, che. Bueno, ¿qué onda con Gran Hermano Uruguayo? ¿Viste algo o no?
1: Vi algo. Vi los participantes entrar. O sea, quería conocer a ver quién era que entraban. Por supuesto, hay dos salteños. O sea, me hubiera gustado que entraran gente realmente que viera acá en Salto. Las dos salteñas que están nacieron acá, pero vienen en Montevideo, o sea que no tiene gracia.
0: No, bueno, para mí no tiene gracia. La que entró primero viene acá, RS contra salteña, porque andaba acá en la vuelta, te la cruzaban en todos lados.
1: Yo nunca.
0: Fue a Montevideo a estudiar y después se vino vuelta. Pero no vive acá. La otra no vive acá, pero la primera que no recuerdo el nombre ahora, ¿cómo es?
1: Guadalupe.
0: Guadalupe.
1: Y bueno, y la otra chica que no recuerdo ahora cómo es que se llama, pero...
0: Pero en realidad no es que elegían por departamento, elegían gente del Uruguay, importa dónde vivieran en realidad, o no.
1: Pero bueno, viste que la... Bueno, está, sí. Bueno, me llamó la atención varios personajes allí. Bueno, el chico de campo que es de tambores, que es estudiante de leyes, es modelo también. Ajá. Me llamó también la veterana, Laura... ¿qué más me llamó la atención? Bueno, creo que hay un chofer de ómnibus.
0: Pará,
1: también.
0: La veterana me parece que está tipo, entraron tres que están.
1: Están en
0: prueba, ¿no? Sí, tipo sí, así, sí, ven sí. Si quedan o no, no sé cómo es.
1: Claro, también está una rubiecita que también es. Como que se dice cuando es. Ay, no me sale el nombre. No me sale lo que como fuera.
0: Alguien me dice acá, el de Paysandú lo conozco. Un crack, no sabe lo que es. Ah, el que se encaraba todo.
1: Sí, dijo que.
0: No digas quién soy, pero que anduviste con él. Ay, Dios. Bueno, entonces, ¿por qué no, Cristina? Soy amiga de hermano, dice. Parece banana, pero es un genio. Bueno, vamos a ver cómo va eso. A ver cómo lo toma la gente también, ¿no?
1: Exactamente. Bueno, las tres nominadas, la veterana Laura, Melanie y Tatiana. Tatiana, claro. Sé que le gusta mucho las redes, habla muy bien.
0: Pará, y esas, de las tres esas, una queda.
1: Una queda, las otras dos se tienen que ir. Porque son como reservas, vamos a decir. No me sale la palabra en este momento, pero bueno, está algo así. Así que bueno, hay un poco de todo. Hay una que es ex de un jugador de fútbol, que le gusta la cartera, los tacos, la buena vida, que, no sé qué, no sé cuánto.
0: Sí, pará, que vive en la Costa de Oro, creo, ¿no? Que dijo,
1: sí, Tatiana, sí. No, o Campo es, Victoria Campo.
0: Algo de eso, sí.
1: Sí, después está Agustina Servino, Melanie Porta, Bruno Reyes, que es el guardavidas.
0: Yo miré un rato los primeros ingresos y después me puse a hacer unas cosas y medio me distraje un poco en el medio. Pero bueno, no sé, vamos a ver qué pasa. ¿Qué pasó con Gabito Porto? Que en algún momento va, porque vi que sigue haciendo campaña.
1: Como, supuestamente.
0: Como que siguió haciendo campaña como para quedar ahí en la gatera esperando por si en algún momento
1: tipo, hay un repechaje.
0: Tipo el argentino, viste, que entraba gente. O sea, por si sancionan a alguien y lo sacan, qué sé yo, no sé, pero ya deben tener.
1: Que, sí, o que lo expulsen.
0: Claro. Lo que pasa es que no es de famosos, no es de influencers, no es, es un gran hermano común también, ¿no?
1: Sí, o sea, mira.
0: Capaz que por ahí también dijeron, no, pero Gabito lo conoce mucha gente, puede tener ventaja.
1: Sí, sí y no. Supuestamente él, bueno, cuando se presentó, tuvo una segunda ronda y eso, después le llegó un mensaje de que no, lamentablemente no quedaba, pero podía quedar para otra edición, no sé qué, no sé cuánto. Y cuando él hizo toda la declaración y mostró el mensaje, tuvo mucha repercusión.
0: Sí.
1: Y él contó que resulta que lo volvieron a llamar y él dijo, rechazó que no. Que en caso de que hubiera algún repechaje.
0: Pero es bipolar, hace una semana que publicó.
1: Entra,
0: que a ver si la gente lo apoyaría.
1: Yo qué sé, no sé, eso fue lo que
0: no creo que haya dicho,
1: o algo así.
0: No creo que haya dicho que no si lo volvieron a llamar. No creo.
1: Bueno,
0: vamos a traer
1: no
0: a Gabito,
1: sé, no
0: vamos a traerlo a Gabito.
1: Vamos a ver, igual.
0: Le voy a mandar un audio a Gabito, lo vamos a traer mañana.
1: Ah, estaría bueno. Estaría bueno que hablara un poco.
0: Para que venga cuente pestes de Gran Hermano.
1: A ver qué le parece, qué opina y bueno, que cuente la verdad.
0: Ahora que tenemos Gran Hermano Uruguay. Yo tengo el número de Gabito acá, ahora ya le voy a escribir. Ahora.
1: Dale, escríbile a ver qué contesta.
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1: Daría un muy buen show, Gabito Porto, para mí. Mimosos todos.
0: Igual es muy tímido él, ¿no? Hay que ver.
1: Sí.
0: Es muy tímido. Yo lo he visto subir a los escenarios y él ha contado que es muy tímido también cuando hay mucha gente. ¿Qué sé yo? Capaz se inhibe un poco también.
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1: Pero después que le agarren el gustito, yo creo que se muestra real tal cual es. Daría muy buen show. Igual ya tuvo repercusiones Gran Hermano.
0: ¿Por qué pasó?
1: Porque había un juego de mate y termo solo para 21 personas. Y son uruguayos y toman todos toman mate.
0: Ah, bueno.
1: Entonces Laurita, que es la veterana, fue al confesionario y le dijo, a ver, escúchame, Gran Hermano, ¿cómo es la cosa que hay un mate y un termo solo y somos 21? Y dice, bueno, está, a ver, mañana les entró más. Dice, bueno, por lo menos tres juegos más. Porque si no la ronda se hace larga y es como tomar un mate cada una hora y media, más o menos.
0: Bueno, pero justamente hay muchas cosas que la hacen para que se arme tole tole. Porque
1: sí,
0: fíjate vos que si vos le brindás a cada cual lo que quiere, si a todos les das cigarro, no hay pelea por los cigarros. Y si no hay peleas, no hay contenido.
1: Sí,
0: así que le van a dar
1: igual,
0: un mate.
1: No vi que
0: más,
1: alguien no, fumara no, igual de todos modos. Otra cosa que sucedió que llamó mucho la atención una de las participantes.
0: Si no meten gente que fume, que tenga vicios, también no generan contenido.
1: Bueno, también sí. Una de las participantes entró al confesionario en la madrugada y fue muy gracioso lo que. O sea, si viste los Gran Hermanos anteriores, sabes que en toda la casa hay micrófono, tengas o no el micrófono. Cuando vas a dormir, claro, te sacas el micrófono, pero hay en toda la casa micrófono.
0: Sí, sí,
1: o sea, te escuchan hasta dormir,
0: total,
1: hasta tu respiración. Entonces entró el confesionario, una de las participantes, y preguntó que a la hora de ir a bañarse, si entra con alguien a bañarse en caso de mujer y se ponen a hablar del juego, ¿eso no es sanción? Y Gran Hermano le dijo, ¿qué hago con el micrófono? ¿Me lo saco? Y sí, para bañarte y para entrar a la piscina tenés que sacarte el micrófono. Los micrófonos, claro, no se pueden mojar.
0: Sí.
1: Dice, pero ¿y si yo me pongo a hablar del juego? Evita hablar del juego dentro de la ducha. Pero a ver, está por hecho que hay micrófono en el baño en todos lados. Y le dije, y cuando inclusive iba saliendo, dice, ¿qué? ¿Vos no dormís? ¿Que estás despierto hasta ahora? O sea, 24-7 le va a escuchar Gran Hermano. O sea,
0: bueno,
1: qué pregunta.
0: Mucha producción, claro.
1: Qué pregunta tonta. Pero bueno, es un reality. No sé si lo hace más por gracia, pero es muy uruguayo, me parece.

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Impresionante lo que canto. 20, 29, casi 30 en todo el país. Paulito me había escrito, dijo un amigo. Hola crack, soy Pablo, que tengas un excelente comienzo de semana. Los escucho preparando un guiso de arroz de pollo y galletas de Don Diego. Saludos crack, abrazo Pablo. Asistencia perfecta tiene Paulito, ¿eh? Todos los días se escribe, todos los días se escucha. 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

frío, frío. Y está refrescando, sí, ¿eh? Hay viento del sur, se puso ventoso, un poco de viento del sur, que va a hacer que baje la temperatura, como lo hablábamos hace un rato. Igualmente vamos a hacer el extendido ahora sobre más el final. Pero bueno, mañana va a estar un poco más fresco que hoy, sin duda va a bajar la temperatura. A partir del miércoles comienza a subir nuevamente despacito. El jueves un poco mejor. El viernes va a ser casi primavera, verano, más tirando verano que primavera. Y la humedad va a andar a la vuelta de la esquina porque tenemos fin de semana medio lluvioso a partir del sábado, ¿no? Por eso también sube tanto.

0: Claro, García no vino porque es el cumple del hijo y también. ¿Cuánta gente cumple años hoy? El negro Víctor Hugo, el hijo de García. El día de la primavera de mi amiga Silvia Zagaría, también el cumpleaños hoy.
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0: 23-12 en todo el país.
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0: Algunos consejos comerciales y venimos.
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Aparecieron los dulces de leche que se ganaron el viernes. Así que bueno, disculpa a la persona que vino a buscarla. Que venga mañana, no hay problema. Va a quedar obviamente acá. Si anda en la vuelta y quiere volver, no hay problema tampoco. Vamos a estar hasta las 21:30 por acá seguro. Y el resto, bueno, también. Vénganse, chicos. Ahora sí, gracias, Fer. Llegó de incógnito y hoy nos habló y todo, porque como no estábamos al aire, siempre espera que estemos al aire y abre la puerta así y deja el bolsón con...

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0: Che, qué cantidad de plata querían entrar, Díaz. ¿Qué pasó?
1: Sí, la verdad que el fin de semana, bueno, la aduana allí en el puente de Fray Bento incautó casi 10 millones de pesos uruguayos escondidos, entre ellos dólares también. Dice la Dirección Nacional de Aduanas, incautó casi 10 millones escondidos en una camioneta que venía desde Argentina y que intentó ingresar al país en Fray Bento, Río Negro. Según informaron desde aduana, la incautación tuvo lugar este fin de semana en el puente internacional Libertador General San Martín. Funcionarios de la Administración de Aduanas de Fray Bento inspeccionaron una camioneta que venía desde Argentina y fue allí que detectaron la presencia del dinero no declarado. Estaba en diferentes compartimientos y objetos en la camioneta. Se halló tanto dinero en moneda nacional como extranjeros, 190 mil dólares, 43 mil uruguayos y 2.030.000 argentinos. El valor del dinero más el de la camioneta se estableció en 10.065.822 pesos uruguayos.
0: No, o sea,
1: una fortuna.
0: Ah, linda plata.
1: Eso seguramente tendría que ser algo de contrabando, algo de blanca, algo así, porque esa sí. Cantidad de dinero.
0: A ver qué dice Lean, que es argentino.
2: Argentina tenía que ser.

0: hurto de un traje con forma de dinosaurio correspondiente a un tiranosaurio rex de aproximadamente 2 metros de altura y 2.5 de largo que se encontraba en un vehículo estacionado en la zona de Rincón y Pascual Arriaga. El objeto, evaluado aproximadamente en $1,500, había sido utilizado para actividades de promoción del Parque Arriaga. En el día de ayer una persona se presentó en el Parque Arriaga trasladando el traje en una estructura de metal, manifestando que lo había encontrado y procediendo la devolución sin solicitar dinero a cambio. El dinosaurio fue recuperado y entregado a sus responsables. El denunciante manifestó su voluntad de no continuar con la instancia de pena. Bueno, parece que había desaparecido y alguien se arrepintió, no, o capaz que se apretaron con el dinosaurio y lo dejaron tirado en algún lado, ¿no?
1: Sí, pero seguramente.
0: A mí me pareció que capaz era otro parecido, porque el que andaba el sábado, porque esto fue el viernes, ¿no?
1: Lo que pasa es que el sábado andaba uno, pero del circo. Fantasy.
0: ¿Allá?
1: Ellos tienen, sí, en todos lados.
0: Ajá, pero allá en las empanadas.
1: También, están haciendo la propaganda en todos lados.
0: Me pareció que era este, era medio parecido, ¿no? Porque no era uno de los muñecos, era un traje, andaba alguien adentro caminando.
1: Ah, un traje.
0: Por eso digo yo, ¿no? Participante, dice Portal, Montevideo Portal, una participante de Gran Hermano fue denunciada por estafa y amenaza, según un abogado. Tatiana Ximena Milano, una de las participantes de Gran Hermano Uruguay, enfrenta una denuncia por estafa, asociación para delinquir, extorsión y amenaza. La causa está en Fiscalía de Flagancia del 14º turno. La denuncia fue presentada por un empleado de Norres SRL, sociedad fundada por Milano. El hombre aportó más de 10 GB de información y denunció supuestas simulaciones de créditos, amenazas con cortar servicios básicos y presiones a familiares de deudores. Milano negó las acusaciones. Se aseguró que no conocía al denunciante porque durante la semana en que trabajó en la empresa ella estaba de vacaciones. Además presentó una denuncia contra el abogado por difamación e injurias, chicos. Ay, cómo se va a picar ahora, viste que empiezan a aparecer a aparecer en la tele los participantes y van a decir, este es fulano, este va a aparecer los exnovios.
1: También.
0: Para que los llamen de los canales, ¿entendés?
1: Había una de las participantes dijo, me confirmaron de Gran Hermano, lo dije en mi trabajo y me dijeron, o elegís Gran Hermano o elegís el trabajo. Dice, elegí Gran Hermano y me echaron.
0: Qué buen laburo, sí. qué buen jefe, macanudo.
1: Increíble,
0: jefe,
1: ¿no? Bueno, tengo una insólita, un insólito algo que vendió un señor, algo insólito y lo que cobró también. Dice, última hora, esto pasó en Estados Unidos, Dallas, Texas. Un hombre de Dallas vendió su testículo derecho por $2.3 millones. El joven aseguró que necesitaba el dinero para cambiar su vida. Un hombre de Dallas, Texas, se volvió viral después de confirmar que vendió su testículo derecho por la impresionante suma de $2.3 millones. El joven explicó que tomó la decisión tras una situación difícil económica y que ahora planeaba invertir el dinero para su futuro. ¿Vos qué pensás? Si esto no mejora, ¿qué harías?
0: Y tenemos dos, ¿no? Tenemos dos.
1: No, qué increíble. Bueno, yo no tengo varios. O sea, a mí me los sacaron, no los puedo vender.
0: El más inteligente del mundo, me dicen por acá. Sí, obvio. Imagínate, si tenés dos y podés vender uno. ¿Hay cuántos que lo tienen al pedo? Bueno, ¿cuánta agresión? Bueno, el Valde Silveira que me manda un audio, a ver si capaz que quiere vender algo también, a ver qué dice. Pará un poquito que lo tengo acá.
2: Yo vendo los dos por ese precio y hasta por menos también.
0: A esta altura, ¿no?
1: Increíble.
0: Claro.
1: Las repercusiones tenían que ser así.
0: Pero ¿tiene efectos secundarios? Búscame. Efectos secundarios.
1: Dale.
0: Si te estirpan los testículos. Claro, pues si no tiene efectos secundarios, ya está, por ahí ya hiciste todo lo que tenía que hacer, cerraste la fábrica, como dijeron amigos.
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1: Bueno, dice, la extirpación de los testículos o orquiectomía provoca efectos secundarios que dependen principalmente de si retira uno o solo ambos los testículos.
0: No, uno, ponele. Ya está, con una. Seguimos.
1: La fertilidad y las hormonas. El testículo sano restante suele producir suficiente testosterona y

0: espermatozoide, por lo que la función sexual y la capacidad reproductiva habitualmente se mantiene.
1: ¡Es espectacular! ¡Tenemos uno al cohete!
0: O sea que si te estirpan uno, el otro
1: palo
0: funciona.
1: ¿Palo verde cuánto era? ¡Dios me libre!
0: 2,3 millones vendió,
1: no,
0: chicos.
1: ¡No! ¡Por mucho menos, chicos! Aparte no se nos debe doler tanto. Duele si te pegan, pero...

0: Le dice Milton, cállate, amigo. Acá en el edificio hay una solterona, vive en el 5G. Es un pelotudo.
1: Increíble.
0: Che, ¿y cómo le fue a tu hija en el matrimonio? Mal, mal, mal. ¿Por? El marido le salió cornudo, dice. Y era culpa de la hija. Mal para el marido, ¿no? ¿Qué bueno, dice, ¿viste? Mario? Les mando saludos, crack. Pa, hay gente que los tiene.
1: Hola, adorno, chicos.
0: Dice Facundo. Facundo también que... Facundo, ¿usted vendería uno por dos palos verdes? Vamos a ponerle dos, vamos a mojar un poquito.
1: Yo por uno, digo. ¿Viste? O sea, te das cuenta que nosotras, las mujeres, tenemos, bueno, los dos trompa de falopio. Si te cortan una, la otra fecunda igual. O sea, que el hombre también, si te sacan un testículo, tenés el otro y fecundas igual.
0: Leandro ya me confirma que sí.
1: Hay que vender.
0: Olvídate.
1: Si necesitas plata, ya sabes.
0: Buenísimo. Dice, mi primo se hizo la vasectomía. Le dicen edulcorante ahora. Endulza, pero no engorda.
1: Eso está muy bueno, está muy bueno.
0: Buenísimo.
1: Buenísima, buenísima.
0: Pero qué crack, me morí. Edulcorante, pobre pibe.
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